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Ahora he sido yo, ¿no? Esto es como cuando uno, ¿os acordáis? Cuando éramos pequeños y uno confesaba y levantaba la mano, he sido yo. Esta locura que tenemos de una frecuencia a otra. Ya sabéis, a partir de ahora en el 97.2, que seguir teniendo un poquito de paciencia, pero entre tú y yo hemos cambiado de grabación a directo. Aquí arranca Despierta la Costa. O sea, no me voy a venir arriba y no voy a utilizar esa expresión hortera con aroma fin de semana, pero es verdad que cuando uno se despierta, 14 grados en la costa, sabe que a lo largo del día el sol va a ser protagonista, pues hombre, uno ya es menos martes, ¿no? Ya me entiendes, la sensación es otra y eso es bueno. Y con buena música, todo, por cierto, es mucho más llevadero.

a voltas con historias que yo no sé si realmente aportan o no, pero ya sabéis que ahora la Diputación cuestiona si Bilbao deba coger el Mundial de Fútbol en 2030. La diputada general se suma al alcalde de San Sebastián y pide hacer una profunda reflexión. Pues se supone que la gente ya suele ir a votar. No sé por qué vais a votar cada 4 años, pero el PSOE, socio del PNV en estas instituciones, exigen abrir debates inexistentes. Y no puedo estar más de acuerdo con el PSOE. Pero, ¿qué tendrá que ver una cosa con otra? O sea, ¿quién quiere que no se celebre el Mundial en Bilbao? ¿Os acordáis, no? Cuando estuvieron aquí los ingleses en Tamarices, en Guecho, forma parte de nuestro recuerdo, ¿no?, de nuestra infancia y de nuestro bagaje. Es el miedo a las elecciones, el miedo a perder el sillón, el miedo a perder lo que llevas haciendo tanto tiempo, que es cobrar y pagar a tus amigos. Así funciona la política, no te creas que lo hacen aquí, lo hacen también en Madrid, lo ha hecho toda la vida también en Madrid el Partido Popular y probablemente el Partido Socialista en el resto de los sitios donde gobierna. Hablando de golpear, Shakira ha golpeado Hacienda o ha goleado Hacienda, si nos acordamos de Piqué. Ya sabéis que la justicia falla, que no defraudó y ordena que le devuelvan 60 millones. Bueno, Moreno saca pecho, no sé si de todas formas le va a dar para gobernar, confía en sortear la presión de Vox y hacerlo en solitario. Esto sería muy fácil. Hasta el final, con que si tanto miedo tenemos a que gobierne Vox, si tan malos son los de Vox, que yo pienso que sí, pues al final te abstienes y gobierna la lista más votada. Pero no sé por qué no lo suelen hacer, ni los unos ni los otros. En Euskadi solo estamos cubriendo un tercio de sus plazas, o mejor dicho, Euskadi solo cubre un tercio de sus plazas MIR de familia, a falta de una semana para acabar el plazo. El de ella no habla para nada del tema del Mundial, sí habla del fuero nuevo de Vizcaya y también del autogobierno. Lógicamente, cada medio de comunicación, ya sabéis que se sitúa en un lado de la trinchera. Todos, también objetivos no tenemos ninguno. San Mamés es inmune al mal año del Athletic, digo la parte superior. La noticia más destacada es para Bildu, critica la deducción fiscal por vivienda y pide alquileres forzosos. Lógicamente, el de ella retrata a Bildu porque lo que quieren la gente es que les votéis. Y Moreno Bonilla también aparece en esta primera página, quiere un gobierno en solitario, Vox aprieta. Luego Feijó da por iniciada la campaña de las generales. Moral no le falta. Pues yo sigo pensando que con el voto del miedo, con el voto de, oye, que vienen los de Vox, los de derechas, que vienen los de la extrema izquierda, probablemente no esté claro si hay elecciones generales de quién puede gobernar. La pregunta es, ¿quién lo puede hacer peor de los dos? No lo tengo claro tampoco.

Bueno, los periódicos también se hacen eco de quién pierde más, Eurovisión sin España o Radio Televisión sin el festival. Un debate que tampoco creéis que me ha quitado mucho el sueño.

7:15 nos queda el tiempo y hemos empezado con la rajada habitual. Para eso somos una emisora de rock and roll. Dicen que puede llover a lo largo del día. Hoy es cierto que hoy estamos en Barrica, ese nuevo garito que sustituye al Cantábrico. Ahora te doy las coordenadas. Grabando un podcast maravilloso, apostando por la costa, apostando por los protagonistas que viven y hacen crecer a la costa, una rosa y un café. O un café con una rosa, que luego me olvido.

el garito fantástico con Barica, que soy muy malo para los nombres, pero bueno, es el que sustituye, de verano lo van a petar, el que sustituye al emblemático El Cantábrico, que tenía un puntito, El Cantábrico tenía un puntito, las cosas como son. Cielo poco nuboso atendiendo el obuso durante las horas centrales, no se descartan brumas y nieblas matinales y dispersas que serán más probables en zonas altas, probabilidad de lluvias débiles y ocasionales durante las horas centrales. Máximas en Getxo de 22 grados, en Bilbao, wow, 25 grados. La margen izquierda también se empieza a sumar al verano, que ya llega máximas de 24 grados. Pero bueno, 24 grados también vamos a tener, por ejemplo, en la zona de Guernica y también en las Encartaciones, ya os digo, día veraniego. Hoy, por cierto, debuto, me han hablado maravillas, mañana nos cuento, porque mañana estoy en la antena, en el Batxoki de Miribilla. Me han hablado maravillas, hay un sitio fantástico en Bilbao que todo el mundo conoce, que está la Churi, ¿no? Y entonces teníamos el dilema los amigos y todo el mundo, no, el Batxoki de Miribilla, el Batxoki de Miribilla. Están hablando muy bien de él, así que vamos a estar, mañana os lo cuento. Y ayer os contábamos, os hablábamos de esas versiones maravillosas. Y es curioso porque luego, a través de las redes sociales, de vinilo, pues todo el mundo destacaba qué bonita la historia, ¿no? Esta canción que todo el mundo conoce, todo el mundo asocia a Glen Campbell. Es más, os contábamos cómo Glen Campbell hizo de esta canción, que no era suya, la propia sintonía de su programa de televisión. Y cerrábamos el programa, y hoy lo vamos a arrancar de la misma manera, con una versión que llegó de Van Perry hace muy poquito tiempo y que volvió a hacer que sonara el country en las radios de todo el mundo. 7 y 18, bienvenidos a esta guarida del rock and roll. Estos piratas que somos independientes, que os acogemos hasta las 9 de la mañana.

No nos dejaba hace tanto tiempo, sí nació hace mucho, había nacido en 1936, nos dejó en el año 2017. Guitarrista, cantante, compositor y también actor americano. Bueno, tiene versiones instrumentales, tiene joyitas. Es cierto que todo el mundo le reconoce por este tema o por algún otro que suena en vinilo, pero tiene momentos como muy, muy, muy auténticos, ¿no? Por ejemplo, la versión de Glen Campbell de La Mamba.

Bueno, siempre será recordado por haber tendido un puente. Algunos piensan que fue el que tendió el puente definitivo entre la música country y también el pop. A lo largo de sus más de 5 décadas de carrera, vendió más de 45 millones de discos, lanzó más de 70 álbumes y posicionó 82 sencillos en las listas de éxitos americanas. El mayor éxito comercial de Glen Campbell, sin embargo, no fue la canción con la que hoy hemos empezado el programa.

Glen Campbell, no iba a ser yo quien iba a interrumpir esta maravilla de canción antes de convertirse, para mí, en una superestrella. Fue un cotizadísimo músico de sesión en Los Ángeles, formaba parte de los Breaking Crab, ¿no? Un legendario grupo de músicos de estudio que tocaba de manera anónima en miles de grabaciones de los años 60. Su virtuosismo con la guitarra se puede escuchar en canciones de artistas de la talla de los Beach Boys, con los que, por cierto, incluso llegó a tocar en directo. También canciones de Elvis Presley, Frank Sinatra. En el año 2011, Campbell anunció públicamente que padecía la enfermedad de Alzheimer. Pero lejos de retirarse de inmediato, se embarcó en una emotiva gira de despedida por los Estados Unidos, que quedó registrada en el aclamado documental de Glen Campbell.

nos vamos. Si fuéramos un establecimiento, hostelería, te pediría una reseña en Google, ¿no? Pero es verdad que como somos una emisora radio, con que digas que nos escuchas, nos vale. Bueno, enseguida afrontamos la historia musical del día de hoy, de este 19 de mayo, en el que el Barbas de ZZ Top cumple años, y eso siempre es bien recibido en una emisora, lógicamente, de rock and roll. Pero también es el cumpleaños, ahí lo dejo, de Joey Ramone. Lo digo para que os quedéis con nosotros hasta el final.

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0: Así que alguien puede pensar que hay bandas que realmente no son inmortales, pero lo son. Esta lo es. Por ahora yo sigo llamándoles ZZ Top, no tengo ni idea de inglés. Más que nada para pedir una hamburguesa y llegar al hotel. Pero hoy es el día en el que cumple años el Barbas, el bueno de Dusty, que realmente se llama Joy Michael Dusty. Nació en un día como el de hoy en Dallas, un 19 de mayo de 1949.
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2: ZZ Top, o como a ellos les gusta llamarse, esa pequeña vieja banda de Texas, posee sin duda las barbas más famosas de la historia del rock, las que lucen su guitarrista y líder Billy Gibbons y su bajista Dusty Hill, siempre acompañados por el imberbe batería Frank Beard, a pesar de su apellido. Pero también, y lo que es más importante, poseen algunos de los riffs más clásicos y eternos del mundo del rock y han convertido su grasiento y arrastrado boogie rock en algo más que marca de la casa, para convertirlo prácticamente en un estilo musical en sí mismo. Su tercer disco, titulado en castellano Tres Hombres, fue publicado en 1973 y se convirtió en su primer gran éxito, en parte debido a la canción La Grange, poseedora de un riff hipnótico deudor de viejos boogies, como el Boogie Chillen de John Lee Hooker, por cuyo parecido tuvieron una demanda que sentenció que el ritmo era de dominio público, y el Shake Your Hips de Sling Harpo. A lomos de ese ritmo trotón, narran la historia del burdel Chicken Ranch, situado a las afueras de la pequeña localidad tejana de La Grange, burdel que a su vez fue protagonista del musical de Broadway y posterior película La Casa Más Divertida de Texas. En septiembre de 2015, ZZ Top tocaron por primera vez la canción La Grange en la ciudad de La Grange, aunque el famoso burdel había cerrado muchos años antes.

Bueno, hay dos momentos épicos. Ya sé que la expresión os puede sorprender, pero para mí los hay. Que es a través de dos versiones de ZZ Top. Una, buah, lo vais a gozar, como digo siempre en este programa de radio, porque la música hay que gozarla. Ese momento que todos hemos querido tener de Elvis Presley, pero con las barbas de este tipo, imagínate qué locura, qué bendita locura.

está como siempre os digo, y fijaros, y me aventuro, 7:44, esto es lo mejor que vamos a escuchar a lo largo del día de hoy. Siempre me quedo por aquello de que soy de esos que anhelan con volver a casarse solo por ir a Las Vegas. Con eso os digo todo. Seguramente que a algunos de vosotros os pasa lo mismo, ¿no? Y la versión del Viva Las Vegas de ZZ Top es de lo más maravilloso que he escuchado en mucho tiempo. Y sabéis que la ponemos mucho en este programa. Esto es una brutalidad, hombre.

Esta es una canción que siempre uso, os contaba, y es verdad, es cierto que no sé por qué, la gente me identifica mucho con Elvis Presley, o yo me identifico mucho con Elvis Presley, y es lo que hace que la gente, pues cuando hay una boda de amigos, pues me bromeen y me digan, oye, ¿puedes ir vestido de Elvis Presley? Y lo que no saben es que cuando hago el lanzamiento del ramo, un momentazo en la boda, no todo el mundo quiere que le caiga el ramo, pincho esta versión de ZZ Top, Viva Las Vegas.

Pone como anécdota por aquello de que es todo como muy yankee, ¿no? El protagonista, el grupo. Hay una canción de ZZ Top que no sé si os suena, no es muy escuchada o no ha sido muy pinchada en la radio, ¿no? Se llama El hombre hamburguesa, Burger Man. Así suena ZZ Top.

0: el día se completa y lo vamos a completar y os va a gustar porque también cumple años el gran Joe Ramone. Y siempre que empiezo hablando de los Ramones, de la historia de los Ramones, de cualquiera de los componentes de los Ramones, empiezo con esta versión que rescataron cuando estaban a punto de romper y de irse, de decir chau chau, que bueno, el Baby Love You.
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Joey Ramone fue ese legendario vocalista y también el que hizo de esta banda algo especial, fue el cofundador. El look de Joey Ramone para mí siempre fue lo más. No os olvidéis que medía casi 2 metros. Sus gafas de sol, su característica chaqueta de cuero negro, se convirtieron pronto en uno de esos iconos, esas figuras visuales y musicales. Siempre alguien, alguna vez en su vida, se ha vestido de Joey Ramone. Nació en Queens, Nueva York, en 1951.

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1: De una versión maravillosa, luego seguiremos desgranando algunas de las canciones de Joe Ramón en solitario. Creció influenciado por ese rock clásico y por los grupos de las chicas. Me gustaban las chicas, los grupos femeninos de los años 60. Creó la banda Los Ramones en 1974. Todos adoptaron el apellido falso Ramone, inspirados por un seudónimo que usaba, y esto no lo sabe nadie, casi nadie, Paul McCartney. La historia musical del día de hoy, de este 19 de mayo, te espera a la vuelta de la publicidad. No te nos vayas, estás a tiempo de buscar unas gafas de sol y una chupa de cuero. Rock and roll, como siempre, en Vinilo FM Radio.

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Celebrando el cumpleaños de yo, Ramón, y así hoy os hemos despertado. 8:06. Qué maravilla. Os contábamos la anécdota de sobrenombre de los Ramones por Paul McCartney, ¿no? La canción en solitario de yo, Ramón, la más conocida, nos lleva a esa ciudad. Esa ciudad que anhelamos volver a ella. Todos. Tú también. Nueva York. Hoy hemos amanecido con 14 grados. Subirán los termómetros mucho. Por ejemplo, en Bilbao, te lo vamos adelantando, alcanzaremos fácil hoy en la capital 25 grados de temperatura.

0: la conexión de Joy Ramone con Nueva York, dicen algunos, que es una de las más profundas en la historia de la música contemporánea. Sabéis que Joy se convirtió en el rostro y la voz definitiva de ese movimiento contracultural de la ciudad durante la década de los años 70. La canción es un tema lanzado de forma póstuma en el segundo álbum en solitario de Joy Ramone, titulado Ya Now, 2012. El sencillo sirvió como una carta de amor a su ciudad natal. La letra celebra lugares legendarios y los barrios neoyorquinos. Hoy, soplando las velas por Joy Ramone, esta emisora, ya sabéis que siempre, siempre lo primero que ves cuando entras en los estudios de Vinilo FM Radio es el cuadro de los Ramones. Y probablemente también la historia del rock and roll.
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2: Con 16 años, en 1958, el músico de origen mexicano Ricardo Esteban Valenzuela actuaba como líder de la banda The Silhouettes cuando le vio el productor Bob King, que no dudó en ficharle para su sello Delphi y americanizar su nombre a Richie Valens. Ese mismo año, Come On, Let's Go, compuesta por el propio Valens, fue editada como single y alcanzó el top 40. Su segundo single, con Donna en la cara A y La Bamba en la B, subió hasta el top 2 y Richie Valens pasó a ser considerado una de las figuras emergentes y con más futuro del rock and roll. Tanto que fue invitado a participar en la gira Winter Dance Party junto a Buddy Holly, The Big Bopper o Dion and the Belmonts. El 3 de febrero de 1959, Holly, Bopper y Valens alquilaron una avioneta que se estrelló en el estado de Iowa, falleciendo los tres músicos y pasando a ser conocido como el día en que murió la música. Richie Valens solo tenía 17 años y sus dos singles pasaron a la historia como una de las más cortas, pero también legendarias, carreras de un músico de rock and roll.
0: Pues hoy es el día, puedes presumir de saberlo y de poder contarlo luego en la oficina o más tarde en el chiringuito, ¿no? O incluso en el gimnasio. 19 de mayo, 1958, Richie Valens graba este tema. Fijaros lo complicado que es alcanzar el primer puesto en la lista americana Billboard. Con este tema, Richie Valens tan solo consiguió llegar al puesto número 42. Podría hablar del amor, que es mi tema favorito, pero os voy a hablar de... Bueno, os debería haber hablado de otra cosa. No tenía que haber sonado Joy Ramone, pero mi torpeza es legendaria como la de Antonio Recio, en la que se decía. Bueno, ya sabéis que después de una ruptura puede volver a surgir una historia, ¿no? Y en la música pasa lo mismo. Después de la ruptura de Dusty Springfield, ya sabéis que apareció una banda que nos encanta, una banda hoy en día legendaria de country y de rock llamada Poco. Y lanzaban un día como el de hoy, en 1969, su primer álbum, así se llamaba, con el nombre de la banda, 19 de mayo.

Y encadenando canciones importantes en la historia, este 19 de mayo nos encontramos 1972. Elton John publicaba su quinto álbum. ¿Qué álbum? ¿Os acordáis? Rocketman. Fue el primer álbum, el primer número uno de Elton John en la lista americana, alcanzando el puesto número 2 también en el Reino Unido, mientras que en Canadá llegaba al puesto número 3 de las listas.

dejo un número uno para el recuerdo, un número uno que lo vais a disfrutar muchísimo, ir subiendo el volumen. Siempre os digo lo mismo, de la radio, vuestro coche. ¿Qué número uno? Stevie Wonder. Esto sonaba en lo más alto de las listas en medio mundo, un 19 de mayo de 1973.

Penséis que estamos preparando fiestón, ¿no? De bienvenida al verano, que bueno, Estrella Electrónica, Arriuna, el chiringuito Arriuna, 25 de junio. Este es un temazo. Si me deja 20 minutos pinchar Estrella, seguro que lo pongo. Atentos a las máximas en este martes 19 de mayo. De hecho, alcanzaremos fácil los 22 grados. Nosotros estaremos en Barrica, pero no es mala alternativa. Cualquier lugar de la costa en la capital vais a sufrir 25 la máxima hoy. Temperaturas muy similares. Orozco también marcará 25 grados, igual que la zona del Duranguesado, mientras que las encartaciones en Guernica y en la margen izquierda los termómetros se van a detener en esos 24 grados. Cielo poco nuboso, tendiendo a nuboso durante las horas centrales. Se descartan brumas y nieblas matinales y dispersas que serán más probables en zonas altas, probabilidad de lluvias débiles y ocasionales, esperemos que no, durante las horas centrales. Bueno, luego nos dará una pequeña clase Óscar Álvarez Gil, además de la efeméride habitual. Ya sabéis que, bueno, todo el mundo habla del foro. Pradales aprovechaba el evento, la efeméride, para reivindicar el Fuero Nuevo de Vizcaya como base del futuro autogobierno. Y hoy los compañeros del DEI hablan del árbol malato al derecho de la mujer a heredar. Está muy bien el artículo, felicitar a los compañeros. El crucero con gastroenteritis pasa por Getxo sin incidencias, ojalá, porque no estamos para enfermar. Los pasajeros del Ambition bajaron a tierra con total normalidad, mientras el número de aislados descendía de 17 a 4. Cuatro fueron los que no tuvieron la suerte de ver nuestro maravilloso puerto deportivo. Y en Getxo aplaza la renovación del arbolado en varios puntos tras 861 nuevas plantaciones. En casa también en la costa, la obra para calmar el tráfico en el acceso a Sopela acumula dos meses de retraso. Rescatan a un ciclista de 64 años en Múzquiz. El helicóptero de la Ertzaintza rescató ayer a un ciclista accidentado en el Monte Mello. En Múzquiz, el hombre de 64 años y nacionalidad española sufrió una caída que le impidió continuar la ruta. Hoy aparece en la prensa y por aquello de que a veces cojo la bici, lo quería destacar. El proyecto de tranvía Zorrozaure se va a retrasar 7 meses. Bueno, la parte positiva es porque van a añadir mejoras. Ya estamos en el mundo del sinsentido de la política. Sabéis que Moreno insiste y ayer hizo su ronda por los platos de televisión y dice que va a intentar un gobierno en solitario con el aval de Feijóo y con el resto de varones del Partido Popular. El PSOE encapsula el resultado de Montero y alega que Sánchez lo mejorará. Moral no les falta y ya sabéis que luego la izquierda ha subido, pero no ha subido gracias al voto del Partido Socialista. Identidad y redes sociales para dar la campanada. Adelante Andalucía, el Partido Soberanista, surgido del divorcio con Podemos e Izquierda Unida, pasa su auge en un discurso autónomo. Aquí todo el mundo es soberanista, también los andaluces. La izquierda, todo esto, claro, después de los datos, ha decidido que busca acelerar la elección del sucesor de Díaz tras el revés en Andalucía. Ha aparecido con muletas en China. Begoña Gómez, no me olvido de ese mundo en el que realmente no ganamos para sustos. Ahora pide su absolución porque tenía una carrera antes de llegar a Moncloa. Yo tengo dos y siempre he sido el tonto de la clase. Vandalizan la sede del Partido Popular en Getxo. Un abrazo para Eduardo Andrade. Efectivamente, hay mucho idiota por la calle suelto. La compraventa de vivienda desacelera en Euskadi al caer un 11,6% en marzo y Mercadona invierte 455 millones en adquisiciones a más de 330 proveedores de aquí, de Euskadi. Rural Kutxa premia con hasta 300 euros los sobresalientes de los estudiantes. A mí no me hubiera caído, como os digo, absolutamente nada. Ya estamos en página internacional. Alemania se prepara para la guerra con un plan de defensa civil de, qué barbaridad, 10.000 millones. Mientras los dos locos de la pradera, Trump y Netanyahu, preparan el terreno para lanzar una nueva ofensiva contra Irán. Y la visita de Putin convierte a China, ya sabéis, en el centro de la diplomacia mundial. No comento porque yo ya a veces flipo en colores. Miguel Ángel Blanco salta a la ficción en una película del realizador de Patria. Estamos en la sección Vivir. Trucos para superar el test psicotécnico de una oposición. Hay 500.000 de ciudadanos
preparándose para conseguir plaza este año. Y no todos estudian. Son como las Olimpiadas, hay que entrenar. Yo nunca he sido capaz. Y no pedir copia y otros errores que cometes al pagar con tarjeta. El Banco de España advierte de varios gestos. Está muy bien, ¿eh? Me lo quedo. No hay nadie, pues me lo quedo. Que parecen inofensivos y que nos dejan indefensos si hay un problema. Al final va a ser difícil reclamar. Así que quédate con la copia.

Esto me recuerda porque en Leyoa nos quitaron el cariño. Estamos castigados, ya lo sabéis. Le mando un abrazo fuerte a la de comunicación. Pero es que, claro, luego lees el correo y no es que te pongas a favor de un partido u otro. Ya os digo que nosotros de objetivos no tenemos nada y un servidor menos todavía. Pero el correo, la verdad es que yo creo que lo hacen a mala fe, porque es que esto es una tontería. La Diputación ahora cuestiona que Bilbao deba acoger el Mundial de Fútbol en 2030. La diputada general se suma al alcalde de San Sebastián y pide hacer una profunda reflexión. ¿De qué? O sea, ¿de qué? ¿Qué tiene de malo acoger el Mundial? Antes os contaba a primera de la mañana cómo seguimos recordando nuestras vivencias, ¿no? El equipo inglés en la playa de Ereaga, en el Hotel Tamarices. El Partido Socialista, gracias a Dios, habla de no abrir debates inexistentes. Y os digo, no es estar a favor o en contra de un partido. Están a favor del sentido común. Shakira golea Hacienda y me alegro también, la justicia falla que no defraudó y ordena que le devuelvan 60 millones. A veces las administraciones públicas van a por el titular fácil. El fuero nuevo de Vizcaya cumple 500 años, ahora nos lo cuenta Óscar Álvarez Cila. En las elecciones en Andalucía, la primera página del correo, Moreno, no se lo cree ni él, confía en sortear la presión de Vox y gobernar de nuevo en solitario. Esto es muy fácil, ayer lo escuchaba muchos compañeros que volveré a ver el jueves, ya sabéis que regreso a Madrid una vez al mes, y hablaban de algo que es de sentido común. Si al final viene el lobo, son tan malos los de Vox, que yo pienso que sí, con toda la humildad, los extremos nunca son buenos, pues habría que abstenerse, y absteniéndose, la lista más votada debería gobernar en cualquier territorio del Estado. ¿Lo harán? Yo te digo yo que no. De la pancarta a ser accionista de los parques eólicos, el 7% de ganancia y aparece en esa primera página del correo. Euskadi lanza esta propuesta en la braza para sortear el rechazo al proyecto. Euskadi solo cubre un tercio de sus plazas MIR de familia a falta de una semana para acabar el plazo. El nuevo presidente de Indra da carpetazo a la era Escribano y cesa como CEO de los mozos. El Deia habla de los médicos vascos que exigen a Sánchez que mueva ficha. San Mamés es inmune al mal año del Athletic. Ya nos estamos preparando para la Champions del rugby. Fuero nuevo de Vizcaya y autogobierno. Es la primera noticia más destacada del día, con fotografía incluida. Bildu critica la deducción fiscal por vivienda y pide alquileres forzosos. Lamenta el gasto fiscal de los 634 millones de euros que las diputaciones forales han dejado de percibir. La compraventa de vivienda en Euskadi se frena en marzo con una caída del 11,6%. Moreno Bonilla también aparece en esta primera página, quiere un gobierno en solitario, Vox le va a apretar, le va a sacar lo que no está escrito. Israel asalta a la nueva flotilla que quería llegar a Gaza y Kiev rompe la ventaja rusa, inicia una nueva fase de la guerra. 8:27, en un día como el de hoy, ya sabéis que sonaba esta canción y os va a alegrar, y os va a compensar de los Eagles. Se publicaba en un día como el de hoy, en 1975.

0: Óscar Álvarez Gil, Óscar Egunón, buenos días.
1: Hola, buenos días, ¿qué tal?
0: Luce el sol, día maravilloso, luego vamos con la efeméride. Pero hablando de la actualidad, de todos los políticos se han sacado su foto y han dejado ya... Estamos en preelecciones, esto va a ser eterno. Esto va a ser como si tienes con alguien que crees que te gusta 30 citas y al final no llegas a nada. Para eso sirven el periodo preelectoral. Pero hablando de la historia del fuero, sobre todo pensando en los oyentes de Cantabria, ¿con qué nos puedes acompañar esta mañana?
1: Bueno, el fuero de Vizcaya cumple años. Ahí tenemos 500 años de fuero de Vizcaya. Bueno, del fuero nuevo, porque antes hubo un fuero viejo. Y antes había también un fuero que no estaba escrito, ¿no? Básicamente, pues es una, así para decirlo claro, es como si fuera un estatuto de autonomía, quiere decir una recopilación pues de todas aquellas normas que indicaban pues cómo se iba a gobernar Vizcaya, cómo se elegía a los diputados, qué cosas se tenían que hacer, qué obligaciones tenían que hacer, eso sí que es muy importante, pues tenían que encargarse de las carreteras, encargarse de los caminos, encargarse de los huertos, encargarse de ese tipo de cosas. Y luego pues también se van normas pues del derecho civil, que tiene, por ejemplo, pues cómo se regían las sucesiones, cómo se regían los matrimonios. Es decir, un poco tiene todo un poco. Era una norma bastante heterogénea, pero que, bueno, que básicamente lo que hacía era recopilar cosas que se estaban haciendo ya entonces. Y, bueno, pues como siempre queda mejor dejarla por escrito, pues encargaron a licenciado Poza que hiciera la redacción. Y, bueno, pues se publicó tal día como hoy, hace 500 años. Y ahí tenemos ese fuero, que, como sabes, está bonito, pero todavía hay cosas que todavía del fuero que persisten. Todavía en Vizcaya, por ejemplo, el régimen de sucesión pues sigue en gran medida organizado por cómo se dijo entonces.
0: Casi nada. Bueno, y sobre la efeméride que has querido destacar en el día de hoy, porque del Mundial no te voy a hablar, bueno, estamos de acuerdo, pues para discutir en antena, no es broma, ¿eh? ¿De qué nos hablas hoy en la efeméride, Óscar?
1: Bueno, pues de un personaje de estos que son polémicos porque, por un lado, tiene una buena y mala prensa, vamos a decir. Vamos a hablar de un señor llamado Malcolm X, que nacía tal día como hoy, en 1925, en Estados Unidos. Y lo de Malcolm X, ¿por qué venía? Bueno, pues es un dirigente de los movimientos que había de los derechos civiles de la población negra de Estados Unidos. Él nació como Malcolm Little, solamente en un momento determinado dijo que, bueno, que ese nombre, ese apellido Little, pues realmente no era de su familia, sino que era el del dueño de esclavos que había comprado a su antepasado, y por lo tanto él no conocía cuál era su apellido y decidió ponerse X. Luego se cambiaría el nombre a un nombre en árabe, porque se convertiría en el Islam, en un proceso que bastantes de los líderes de estos movimientos en Estados Unidos hicieron, y acuérdate, por ejemplo, del famoso Cassius Clay, que acabó también haciendo el mismo proceso. Y bueno, pues se metió uno de estos grupos que quería no solamente los derechos para la población negra, derechos civiles, sino que además, a diferencia del famoso Martin Luther King, el ganador del premio Nobel, bueno, pues digamos que también decía que le era legítimo para él usar la violencia contra la población blanca justamente por esa cuestión, ¿no? Y de hecho, pues fue durante un tiempo uno de los terroristas, entre comillas, más buscados en Estados Unidos, y de hecho acabó, pues su muerte fue asesinado en el año 65, en pleno momento de efervescencia de esos derechos civiles.
0: Que así nada, mañana con Gonzalo Larrategui estamos el jueves juntos. Gracias, Óscar. Buen martes. Chao, agur.
1: Mañana.
0: En 1972 eran los Eagles, 1975, y sabemos también que te va a gustar. 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

Este Intel y Tony Hamilton escribieron este Sweet Emotion en 1975. La canción alcanzó el puesto número 36 en la lista Billboard americana, pero es verdad que luego se fue convirtiendo en uno de esos éxitos inmortales del rock. En un día como el de hoy, aparece Dire Straits con el primer gran tema de su historia. Era un 19 de mayo de 1978. La canción la escribieron Mar y David Knopfler con un presupuesto de tan solo 120 libras. Debido a esta anécdota que os he contado, por esta situación financiera, adoptaron el nombre de la banda, Dire Straits.

El disco que os he hablado fue el primer disco que tuve de Moody Blues, en versión vinilo, me enganché a la banda en 1981. Uno lo piensa con el tiempo y tan solo tenía 10 años, pero el disco, la portada, las canciones, el encanto de cada una de esas canciones, la verdad es que realmente me enganchó. Y era un día como el de hoy publicaban este single, una de las canciones más reconocidas de los Moody Blues.

0: vez al año nos acompaña. Es Javier Aburrea, le conocéis, activista, me gusta la definición de los compañeros de producción de Acambi. Sabéis que Acambi celebra este fin de semana, la próxima semana, mejor dicho, su Gorde Solidaridad. Fin de semana repleto de actividades y concienciación sobre el cáncer de mama. Javier, egunon, buenos días, bienvenido.
1: Egunon, Jules, qué rico.
0: Hay que volver a la carga, porque lo has contado muchas veces, la vida te cambia cuando alguien a la que quieres, en este caso tu mujer, le diagnostican el cáncer y uno se da cuenta de lo que es importante.

0: a partir de ese momento?
1: Pues la verdad que sí. Lo más importante, Julen, que parezca tópico, es la salud.
0: Claro.
1: No hay nada como tener salud. Porque bueno, pues porque la vida te puede cambiar en eso, en cuestión de minutos.
0: Pero fíjate, lo he contado muchas veces y sin quitarte la razón a esa respuesta que has dado y a la pregunta que nos hemos hecho todos, ¿no? El dinero, la salud o el amor. Luego la Universidad de Oxford muchas veces ha dicho que también es el amor, porque a la hora de la verdad, quien había caído enferma es tu mujer y a partir de ahí tu vida ha cambiado, ¿no? Vamos cada año organizando un evento distinto y cada vez lo haces con más cariño.
1: Sí, la vida te cambia, por supuesto, el amor. Es uno de los apoyos imprescindibles en este tipo de cosas, ¿no? Aparte de, lógicamente, la medicina. Y luego, bueno, pues estas cosas, pues sí, nacen desde el amor, desde el corazón y bueno, para ayudar no solo a ella, sino a todas las personas. En este caso es el cáncer de mama, pero yo creo que debemos de estar ahí siempre a su lado en cualquier enfermedad.
0: Bueno, que también puede afectar a los hombres, que a veces no nos acordamos. Bueno, comenzasteis como un grupo de voluntarios. ¿Qué edición es la que vamos a celebrar la próxima semana?
1: Pues ya parece mentira, pero la sexta.
0: La sexta.
1: Este año ya que se hace. Y bueno, pues lo que hablamos, con la misma ilusión de cada año o más.
0: Más, probablemente más. ¿Habéis cambiado un poco el concepto respecto a los anteriores, donde realmente la gente se os ha acompañado y os ha arropado, o es muy parecido lo que vamos a vivir?
1: Bueno, los tres primeros años fueron, digamos, unos retos personales caminando, juntando un poquito montaña que nos gusta a Carmela y a mí y solidaridad. Pero bueno, ya son cosas que hay que preparar mucho, hay que preparar la conciencia y bueno, pues el tiempo es fundamental para prepararlo. Y como no había tiempo, pues bueno, opté por el formato, por este formato de conciertos, de actividades para los pequeños, de teatro, de carrera, marcha de montaña. Es un poquito que igual aglutina a mucha más gente.
0: Bueno, ¿cómo vais a empezar? Lo más destacado, ya sé que es difícil, pero bueno, la verdad es que, si no me equivoco, arrancamos el día 29. ¿Con qué comenzamos?
1: El 29 comenzamos con una obra de teatro, Café de Civeta, en el Gordetxola Antxokia, a las 7:30. Y luego generalmente solemos hacer pues una charla, la gente puede contar sus experiencias con esta enfermedad, ¿no?
0: Claro.
1: Y luego ya seguimos el sábado con el día 30, con una marcha de montaña a primera hora, actividades para los más pequeños, y luego ya empezamos ya a la 1 del mediodía con los conciertos.
0: ¿A quién tenemos este año? ¿Quién se suma a la causa?
1: A la 1 están las Moscas Retrompeteras, un grupo navarro, que el año pasado, pues a última hora, por enfermedad de uno de los componentes, no pudo venir. Y bueno, se ofrecieron a volver este año y con ellos empezamos. Luego a las 2 tenemos la típica subasta solidaria. Ya luego hasta las... hay un concurso de paellas. Luego a las 4:30 hay un campeonato de MUS también. Y a las 5 ya seguimos con los conciertos, con Apeadero Norte. A las 6:30 tenemos a Maldito Enrique, un tributo a Héroes del Silencio. Y luego a las 8:30, cuando acaben el tributo, tenemos un tema de improvisación de Bacarra Impro, un teatro de improvisación que a mí siempre me ha gustado y nunca lo he visto y bueno, creo que puede estar bonito. Y luego ya seguimos con Sabes Muy Bien, a eso de las 9:30 o así, y acabamos con a las 10:30 aproximadamente con Aupaí, tema de conciertos. Y luego tenemos un DJ local, Mañana Garay.
0: Bueno, que no se me aleje del rock and roll, ¿eh? No podemos perder el
1: Sí, bueno, ya tenemos una edad que también nos gusta otra música y para divertirnos igual, pero bueno.
0: Bueno, sí, te dejo una licencia, todo. Que es un día festivo. ¿Y con qué nos vamos? Porque al final dura 3 días.
1: Y luego el domingo, pues nada, el domingo tenemos la segunda edición de la Vuelta a San Cosme, una carrera de asfalto de 17,5 km, y con un concierto de Caducados, que también no pudieron estar el año pasado. Y bueno, pues vuelven este año. Y luego pues tenemos una degustación de talo, pues de talo con chorizo, con morcilla, con queso, con chocolate. Bueno, hay con un vecino de aquí de Gordetxola, con Iñaki Bustillo, que tiene el maíz aquí autóctono en Carterri. Y todos los años se ofrece a que degustemos un talo riquísimo.
0: Bueno, hay que destacarlo también con el apoyo del Ayuntamiento de Laboral Cucha. No sé si hay fila cero, si los oyentes pueden apoyar de alguna manera o hay que ir a vivirlo in situ.
1: La gente puede donar, si quiere, en la página web de Acambi. Creo que es donación en acambi.es. Y ahí, bueno, pues cada uno que aporte lo que quiera. Lógicamente, el Ayuntamiento de Bordesola y Laboral Cucha están incondicionalmente con la causa.
0: Bueno, pues estamos en marcha. Javier, todo lo mejor para ese fin de semana y para esta sexta edición. Un abrazo grande. Chao, agur.
1: Es que Ricardo, estás invitado, Yule. Si quieres pasar, ya sabes dónde estamos.
0: Iré a ver los conciertos. Ya la marcha de montaña es mucho para mí. Un abrazo grande.
1: Bueno,
0: chao, agur.
1: Bueno, suave. Venga, es que Ricardo.

0: ¿Sabéis qué hace de Peter Gabriel? Os lo ubico en el calendario, a ver si lo teníais o no, después de haber comprobado que las canciones anteriores estoy convencido que forman parte de nuestra banda sonora. Durante estas semanas, ya sabéis que se está desarrollando la 13ª edición del Festival de Teatro Amateur en Berango. José Ramón López es director de una obra de la que vamos a hablar, que va a ser protagonista este sábado desde las 19 horas, Los cuernos de Don Friolera. José Ramón, egunón, buenos días, bienvenido.
1: Hola, buenos días.
0: Como siempre acabo hablando del amor, los compañeros me regañan en antena. Claro, esta obra tiene que ver con el desamor, ¿o no?
1: Bueno, sí, tiene un poco que ver del amor, del engaño y el desamor, sí, evidentemente.
0: Es la trama y luego los protagonistas, me imagino, son igual de importantes. El título me ha llamado la atención. Al final te tengo que preguntar por Don Friolera, pero igual no es la protagonista, ¿o sí?
1: Don Friolera sí, es el protagonista de la historia, del bulo de los cuernos de su mujer, que de tanto se habla, al final puede o no puede que sean ciertos esos bulos del vecindario, del pueblo, ¿no?
0: Bueno, estaba bromeando un poco porque al final, si no me equivoco, es un clásico, ¿no?, de Valle Inclán.
1: Sí, es un clásico de Valle Inclán, Los cuernos de Don Friolera, que habla un poco de la situación política de aquella época, reflejada todo en las Fuerzas Armadas o los guardias que en aquellos momentos controlaban un poco a la ciudadanía y donde había aquel dicho de que el cuerpo de la Guardia Civil nunca podía haber cornudos, ¿no?
0: Claro, o sea, era un poco esa presión social, ¿no? Y fíjate, estás hablando de la Guardia Civil.
1: Sí. Eso es un poco el tema de la obra de Los cuernos de Don Ramón de María del Valle Inclán.
0: ¿Y cómo os animáis a llevar al teatro, bueno, este tema, este momento y este clásico de Valle Inclán? ¿Qué os motivó?
1: Bueno, llevamos muchos años, llevamos casi 44 años haciendo teatro. Entonces vas cogiendo autores y Valle Inclán era uno de los autores que siempre le tenías un poco miedo a la hora de afrontarlo, ¿no? Pero bueno, como la etapa ya de tantos años y ya vamos siendo mayores, en algún momento lo teníamos que hacer y decidimos en un momento dado, como es el año pasado, estrenar esta obra porque coincidía todo, coincidía que teníamos a los actores necesarios, coincidía que había presupuesto para poder hacerlo, porque requiere un presupuesto y bueno, se juntaron las estrellas y ahí fue cuando decidimos hacer Los cuernos de un friolero.
0: Y llegar a Berango, donde el teatro siempre es bien recibido. Bueno, para los que no os conozcan, Teatro Koomen, claro, lleváis desde 1982 250 premios a nivel nacional. Hablar de uno mismo es muy difícil, pero algo bueno estaréis haciendo.
1: Bueno, cada vez hay más grupos muy buenos en el mundo amateur en España y en todas las comunidades autónomas, ¿no? Y cada vez tenemos menos premios, eso es cierto, porque bueno, la oferta es muy, muy elevada. Pero sí hubo una época en que el esfuerzo que hacíamos era premiado. Hace poco hemos recibido un par de premios, hace una semana y 10 días, también otro en otro festival, ¿no? El último mes unos 3 premios, pero bueno, ya van con cuentagotas los premios.
0: En el teatro amateur, la figura del director José Ramón, tú que llevas tanto tiempo, ¿es más importante todavía, si cabe?
1: Bueno, el director es un poco el que tiene que aunar a ese grupo de gente o compañeros y compañeras que nos juntamos, ¿no?, una o dos veces a la semana para pasárnoslo bien, para ensayar, para poner encima de los escenarios proyectos. Y eso muchas veces puede crear una amistad muy profunda, pero también puede crear algún otro desencuentro, ¿no?, como en todo en la vida. Por lo tanto, el ser director del teatro amateur requiere un poco de, y perdónenme los psicólogos, de psicología a la hora de aunar, ¿no?, todos esos esfuerzos.
0: De esa palabra, ¿no?, que ahora la gente tanto habla y tanto buscamos, de empatía. Antes hacías mención a los actores, hablabas de que, bueno, que al final tenía que darse ese momento, ¿no?, la historia con los actores. ¿Cómo ha sido el proceso?
1: Bueno, pues nosotros somos 14 en la compañía. En esta obra estamos 11, si no me equivoco, y hay 3 que están en otro espectáculo, que es el soliloquio de los grillos, un tema sobre la memoria histórica. Bueno, coincidió, ya te digo, coincidió de que había que buscar obra, de que muchas veces a la hora de dividir a la gente, pues te afrontas como director tener que hacer dos o tres espectáculos al año para dar un poco de satisfacción a todos. Y en este momento, pues dijimos, mira, el Valle Inclán, que tiene un montón, tiene muchísimos más personajes de los que pudimos hacer, hizo una adaptación de la obra, pues bueno, podemos estar todos, aunque el sacrificio económico de mover a 11 personas es grande, pues bueno, podemos en este momento de la compañía afrontarlo.
0: Entiendo que en tu caso te adentras en la obra de Valle Inclán. En el caso de los actores a veces no es bueno, es mejor simplemente centrarse en la obra, que no sé si difiere un poco sobre lo que había escrito Valle Inclán, o está muy adaptado o realmente no. Mantiene un poco.
1: No, lo único que se hizo fue recortar aquellas escenas que creíamos que no eran tan importantes a la hora del desarrollo de la obra. Incluso ahora, después de estrenarle, de pasar casi un año, hubiéramos cortado algo más, ¿no? Porque la obra dura casi 3 horas, ¿no? La original. La nuestra dura casi 2.
0: Claro, que no está.
1: Unos minutos.
0: Que no está. ¿Con quién empatizamos más? Antes hablábamos de Don Friolera. Los personajes. ¿Llegan a empatizar, el público llega a empatizar con alguno en especial? O no hace falta, bueno, que me desveles, o no, o la gente tiene clara la postura.
1: Bueno, no, hay algún personaje que te encariñes con él. Bueno, con Friolera, evidentemente, porque es el hombre que le cae todo el chaparrón encima. Pero hay un personaje, a mí me gusta mucho, que es Tadea, que lo hace Carmen Trapiello, que es la persona que levanta un poco el bulo, ¿no?, de la historia, y a partir de ahí se desarrolla. Pero también está Pachiquín, que es muy simpático, un peluquero, un cojo muy simpático, que es el que enamora a la mujer de Don Friolera. Y bueno, hay personajes muy interesantes.
0: Bueno, ¿a qué hora comienza la obra este próximo sábado?
1: Sí.
0: A las 7, ¿no?, de la tarde. Las entradas, bueno, disponibles en el Berango Anchoquia. Me imagino que habéis estado en Berango en alguna ocasión, ¿no?
1: No, pues no hemos estado. Hemos estado en Guecho varias veces, un par de veces por lo menos, pero ahí no hemos estado. Es la primera vez que vamos a ir.
0: Bueno, pues es muy bien acogido ese Teatro Amateur, que va a ser efectivamente invitado, protagonista, con vuestra obra, con el clásico Valle Inclán en Berango. José Ramón, ha sido un placer. Que os vaya muy bien, que os vaya bonito y que la gente lo disfrute. Gracias, de verdad.
1: Muchas gracias a vosotros por acordaros del de teatro conmigo.

0: muchas canciones, algunos de tus discos, de tus artistas, han sonado en el día de hoy, en este 19 de mayo, en Vinilo FM Radio, Despierta la Costa. Eso significa que mañana volverán a sonar. Será con Gonzalo Larrategui al frente de este programa. Los miércoles ya sabéis que nos destinan a otras causas, causas positivas para esta emisora de radio, pero volveremos el jueves.
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0: 25 grados en Bilbao, 22 en casa, en la costa, en Guecho. Hay que disfrutarlo a partir de ahora. 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Nadie da más si te gusta el rock and roll. A partir de ahora, dilo conmigo, sonido vinilo.

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1: Venga.

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Cuando una de las muchas bandas psicodélicas que surgían como setas hacia 1968 consiguió el éxito no solo en su natal Reino Unido, sino también en Norteamérica con el single Pictures of Matchstick Men, pocos podían aventurar que aquella banda seguiría en activo más de 50 años después, aunque hace mucho tiempo que cambiaron las camisas con chorreras por los gastados pantalones vaqueros con zapatillas de deporte blancas. Pero Status Quo son toda una institución en Gran Bretaña, casi una manera de entender el rock de barrio, el que refleja los anhelos de la clase trabajadora, de los chavales que madrugan para ir a la fábrica si es que tienen trabajo. Fueron eso desde principios de los años 70 y siguieron siéndolo en pleno siglo XXI. Y por más que no volvieran a tener éxito alguno en los Estados Unidos, sus 17 discos de oro en el Reino Unido entre 1973 y 1988 dicen mucho a favor del cambio musical que les hizo abandonar la psicodelia primitiva en favor de un boogie rock lleno de guitarras machaconas. Y además, lleno de melodías y ritmos que pegaban como el chicle. Whatever You Want salió como single en 1979 del álbum del mismo nombre, y demostrando que la explosión punk y los cambios sociales y musicales a ellos no les afectaba, escaló hasta los primeros puestos en media Europa. Compuesta por el guitarrista Rick Parfitt y el teclista Andy Bone, y aunque la otra cara visible de los Quo junto a Parfitt, Francis Rossi, no quedara muy satisfecho de su solo de guitarra y regrabaran la canción años después, Whatever You Want quedó marcada como una de sus canciones bandera, perfecta para separar las piernas, mover el cuello y soñar con rasgar la guitarra.

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No es tan extraño en el mundo de la música popular que los intereses y gustos comerciales de los oyentes no siempre coincidan con los de los artistas, por más que estos hayan sido los creadores de algunas obras en la picota. Walter Becker y Donald Fagen, el dúo detrás de la banda neoyorquina Steely Dan, siempre han buscado mayor cercanía con los aires del jazz, el funk o el rhythm and blues que directamente con el rock. Y sin embargo, seguramente sus canciones más populares respondan directamente a esta escena. Reeling in the Years es un buen ejemplo. Incluida en su disco de debut, Can't Buy a Thrill, de 1972, alcanzó los puestos más altos de las listas de Estados Unidos y siempre fue una de las favoritas de sus seguidores. Incluso el guitarrista de Led Zeppelin, Jimmy Page, declaró que el solo de guitarra, que corre a cargo del músico de sesión Elliot Randall, es su favorito de todos los tiempos. Sin embargo, sus autores marcaban distancias con una composición bastante alejada de los estándares que siempre buscaron para su banda, ya que además eran unos perfeccionistas casi enfermizos que buscaban las notas más adecuadas, y solo esas, para cada canción. Así, Donald Fagen declaró que la canción era una tontería, pero muy efectiva, mientras Walter Becker apostillaba que no tenía ninguna gracia.

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Siempre han quedado unidas para la historia la película Easy Rider y la canción Born to be Wild de la banda californiana Steppenwolf. Pero pudo no haber sido así. El actor y productor de la película, Peter Fonda, quería que la banda sonora la compusieran Crosby, Stills, Nash & Young, mientras usaba el Born to be Wild simplemente como referente de grabación. Fueron Dennis Hopper, actor y director, y la fuerza de la propia canción los que la dejaron unida para siempre al mundo de la motocicleta. La había compuesto Mars Bonfire, también conocido como Dennis Edmonton, que se la había ofrecido a varias bandas hasta que acabó en manos de la de su hermano, el batería Jerry Edmonton, de nombre Steppenwolf. Estos la incluyeron en su debut homónimo de 1968, del que la extrajeron como tercer single. Más allá de su relación con las motos, siempre ha sido considerada como precursora del heavy metal, no tan solo por su implacable riff, sino porque en uno de los versos de la canción, el cantante John Kay usa la expresión Heavy Metal Thunder. El contexto era distinto, pero fue la primera vez que se usó dicho término, heavy metal. El resto ya es historia.

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2: La Steve Miller Band no solo creó con la canción The Joker uno de los mayores éxitos comerciales de los años 70, que posteriormente volvió a serlo a principios de los 90 y que así continúa cada vez que la publicidad acude en su ayuda, sino que inventó uno de los neologismos más famosos de la historia del rock, la palabra Pompatus. Pompatus no existe ni tiene significado, y se supone que Miller la utilizó tras una mala interpretación de otra palabra similar y también inventada para una canción, de nombre The Letter, compuesta por Vernon Green e interpretada por su banda The Medallions en 1954. También de 1954 era la canción Lovey Dovey de The Clovers, a la que se hace referencia directa en otros versos de The Joker. Y aún hay más curiosidades en este juego casi metaliterario en el que Steve Miller convierte su canción más conocida. En la primera estrofa se nombran directamente tres canciones de la Steve Miller Band, Space Cowboy, Gangster of Love y Enter Maurice, que habían formado parte de tres discos anteriores a The Joker. Y en esta última, Enter Maurice utilizaba por primera vez el neologismo Pompatus. Y así, Pompatus pasó directamente a la cultura pop, ya que ha sido utilizado en otras canciones, en el título de alguna película de Hollywood, en libros, entre ellos uno de Stephen King, y en series de animación tan históricas como Los Simpson o South Park. Pompatus.

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Cuando Paul Simon consiguió el Grammy al mejor disco del año en 1976, agradeció en su discurso a Stevie Wonder por no haber sacado disco ese año. Y es que en el 74, en el 75 y en el 77, los trabajos de Stevie Wonder arrasaron en los Grammy. Los años 70 estuvieron en la mano de un músico que ya había despuntado mucho antes, porque su primer contrato con el sello Motown lo firmó en 1961 con 11 años. La compañía le pagaba una cantidad para sus gastos y el resto de sus ganancias las agregaba a un fondo hasta que tuviera 21 años. Llegada esa edad, Wonder negoció nuevas condiciones y desde entonces tuvo la sartén por el mango, al menos casi siempre. En 1972 estaba en el proceso de grabación de su 15º disco, Talking Book, un trabajo que compuso, produjo y en el que tocó todos los instrumentos excepto los vientos. Y la guitarra de un invitado, claro. Este era el británico Jeff Beck, que había tocado con los Yardbirds y con el Jeff Beck Group. Admirador de Stevie Wonder, quedó en grabar alguna guitarra a cambio de una canción para su siguiente disco. Esa canción fue Superstition. Según el acuerdo, iba a publicarla primeramente Beck. Pero el dueño de Motown, Berry Gordy, con un fino oído para estos temas, vio claro que iba a ser un éxito y obligó a que fuera el primer single del disco Talking Book de Stevie Wonder. Como no, alcanzó el número uno en los Estados Unidos, a pesar del enfado de Jeff Beck, que había tenido la idea del ritmo de batería inicial, dando pie a Wonder a crear el resto de la canción, incluido el famosísimo ritmo funk interpretado con un clavicordio eléctrico.

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1: Los Teddy Boys eran una subcultura juvenil, principalmente británica, que inspirada en vestimentas de época, rápidamente se asoció al rock and roll primitivo, aunque también abrazaban géneros como el jump blues, el jazz, el rhythm and blues o el skiffle. Los Stray Cats eran una banda formada en 1979 por Brian Setzer, Lee Rocker y Slim Jim Phantom en la norteamericana Long Island. Su obsesión musical era recuperar y emular todos aquellos sonidos que habían surgido de Sun Records y volver a situar en primera línea nombres como los de Eddie Cochran, Carl Perkins o Jim Vincent, en una época en que no estaban precisamente de moda. Fue un promotor de Boston el que les comentó que en plena explosión punk seguía habiendo en Inglaterra una bollante escena en torno a los Teddy Boys, que seguía adorando a todos aquellos iconos inolvidables de la primera generación del rock and roll. Los Stray Cats cogieron sus bártulos, cruzaron el charco y se patearon toda la escena de pubs ingleses con actuaciones bajo diversos nombres para evitar la sensación de repetición, pero siempre con el apelativo de Cats como marca de la casa. Su inmersión rockabilly combinada con el disfrute de toda la oleada punk alumbró un sonido que, teniendo sus bases en la era dorada del rock and roll, no dejaba de lado la energía, fiereza y juvenil rebeldía del punk. Su primer y arrebatador disco lo dejaba bien claro, y canciones como este Rock This Town, segundo single del mismo, eran una más que palpable muestra. Tuvieron que esperar hasta su segundo disco para triunfar en su país de origen, pero la bomba ya había explotado.

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Hay lo que no habrá hecho Quentin Tarantino por decenas de canciones que va incluyendo en las bandas sonoras de sus películas. Y ya desde la primera que dirigió, Reservoir Dogs, estrenada en 1992 y que mostraba el imaginario violento que habitualmente habita su cine y también sus vastos conocimientos musicales. ¿Cómo no estremecerse viendo la escena en la que el señor Rubio, interpretado por el actor Michael Madsen, tortura hasta cortar la oreja a un policía mientras en la radio del garaje suena la canción Stuck in the Middle with You, que le hace bailar en medio de la sádica sesión? Pero para los buenos y viejos seguidores del rock, Stuck in the Middle with You no era ninguna desconocida y ya había triunfado en listas cuando fue publicada como single en 1973 bajo el nombre de la banda escocesa Steeler's Will. Comandada por Joe Wegan y Jerry Rafferty, su primer y homónimo LP había sido producido nada menos que por Leiber y Stoller, históricos compositores de grandes himnos musicales y un buen puñado de éxitos de Elvis Presley, e incluía esta canción a la que Rafferty dotaba de una voz que pretendía sonar cercana a la de Bob Dylan, tratando de conseguir los ambientes propios de sus grandes historias. La preciosa conjunción de las voces de Rafferty y Egan siempre estuvo lastrada por los vaivenes en la relación entre ambos, pero Steeler's Will dejó joyas como esta oda a la indecisión.

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Gabón, buenas noches a todos los que escucháis la radio a esta hora de la noche, cuando son las 9 y un poquito de esta noche de martes 19 de mayo de 2026. Noche para el deporte, noche para el hockey aquí en Vinilo, que como siempre empieza con un poquito de disco, buena música, que para eso es esto Vinilo FM, y luego estamos con más asuntos. Mantente a la escucha, que enseguida estamos de vuelta. Mientras tanto, la mejor banda sonora de la historia.

0: Hace unas semanas, casi dando la despedida a Nacho Lecanda como entrenador de Jolaseta, hablábamos con él y él nos decía, oye, que lo tenemos complicado para entrar a la Final Four, pero las matemáticas todavía no salen, que la web del club, del Real Club Jolaseta, nos ha dado ya por apeadas del posible ascenso y, en fin, pues la cosa quedó al principio como una anécdota, como hay posibilidades, y oye, lo que era una anécdota al final se convirtió en toda una realidad. Vaya final de temporada nos van a regalar las chicas de Jolaseta, independientemente de lo que pase en la Final Four, porque sí, van a estar ahí, van a estar entre las cuatro candidatas al ascenso a la División de Honor, ojalá que sea, y independientemente de que sea o no sea, en fin, lo dicho, después del 1-3 el otro día, superando al Sanse Complutense, y además viendo que Pozuelo perdía 1-2, pues al final, lo que son las cosas, las chicas de Nacho Lecanda al final se meten en el último suspiro entre los cuatro mejores equipos femeninos de la categoría de plata, y nada, pues que el 29 de mayo estarán jugando la Final Four contra un Valencia que ciertamente, bueno, va a ser duro, pero independientemente de eso, lo dicho, este, bueno, último desafío que van a tener las chicas todavía entrenadas por Nacho, la verdad es que, en fin, bien merece la anécdota y bien merece la entrevista del día de hoy. Al otro lado del teléfono tenemos a Flor Díaz, jugadora de Jolaseta, que nada, pues ha estado viviendo todo este proceso en primera persona, así que nos lo podrá contar con bastante detalle. Flor, buenas noches, ¿cómo estás? Bienvenida.
1: Hola, buenas noches, muchas gracias.
0: Bueno, Flor, después de un fin de semana de mucho sube-baja emocional, bueno, me atrevería a decir semanas incluso, porque esto es algo que se ha ido cociendo en las últimas semanas. En fin, supongo que todavía con las pulsaciones a tope, ¿no? Porque lo dicho, vaya fin de semana.
1: La verdad que sí. Fue un mes de mucha incertidumbre, pero que al fin y al cabo podemos estar festejando hoy y ansiosas de cara a lo que se viene en las próximas semanas.
0: Bueno, Flor, es lo que decíamos, había un momento en el que ya las cuentas estaban como muy, pero que muy ajustadas, al principio tenías que hacerlo todo bien para llegar, luego ya no era hacerlo todo bien, sino de hacerlo bien y esperar a que los demás, las demás no acertasen tanto como vosotras, parecía muy difícil y de hecho hace unas semanas, vamos, es que lo normal habría sido que no, pero oye, al final habéis dado la vuelta.
1: La verdad que sí, creo que nosotras al principio no hicimos lo que teníamos que hacer contra el Pozuelo, que era ganar para poder entrar y detener solo a nosotras, pero al final creo que hemos hecho una segunda parte muy buena, hasta ganando muchísimos puntos, y que al final sí tuvimos un poquito de suerte al final que Pozuelo no ganó, pero bueno, creo que es merecido después de todo lo que se hizo en la segunda parte de la temporada.
0: Flor, también te diría, tú que al final eres jugadora profesional, es verdad que suele ser muy habitual que al final en este tipo de partidos, no vamos a decir que la gente arroje la toalla, pero bueno, es verdad que si las rivales están con un punto de nervio que tú no tienes, en ese momento en el que no sabes si estás o no estás, porque es muy difícil llegar, tienes como la duda, pues en ese momento normalmente las que están más convencidas suele ser más fácil que ganen, independientemente de que sean mejores o peores. Daba la impresión de que hace unas cuantas semanas estabais fuera de esta pelea, pero oye, al final, no sé, ¿qué pasó? Independientemente de que os saliesen bien las cosas y a las demás no, quiero decir, ¿tuvo que ser difícil en ese momento mantener la intensidad, mantener el nervio cuando parecía que era imposible que llegaseis? Y al final, habéis llegado y habéis llegado.
1: Yo creo que nada, que al final seguimos trabajando como si siempre tuviese la chance, la opción de entrar, y creo que eso fue un poco la clave, ¿no? Nunca pensamos que estábamos 100% muertas, y aunque matemáticamente hubiese estado difícil, creo que siempre en nuestra cabeza estaba que se podía llegar a dar, que había una posibilidad, y mientras hubiese una posibilidad le íbamos a buscar, y así se dio, por suerte. Creo que esa fue un poco la clave, ¿no? Siempre pensar que se podía llegar a dar y no dejar de entrenar y de perseguir ese objetivo que teníamos a principios de año.
0: Bueno, después del partido del otro día en Jolaseta, se sabía que eso, llegabais con vida esta última jornada, donde teníais que hacer vuestra parte y eso, y esperar a que Pozuelo perdiera. Bueno, al final se dieron las dos cosas. ¿Recuerdas, Flor, los momentos esos de, bueno, supongo que estar eso, centradas en lo vuestro, pero también como, claro, y muy, muy centradas también en lo que pasaba con Pozuelo? ¿Cómo fueron esas horas?
1: Bueno, en lo personal, la verdad que creo que la mayoría del equipo, nosotros estábamos enfocadas en lo nuestro, porque al final no era que si empatábamos y desempataban, entrábamos. Entonces, nosotros sabíamos que teníamos que hacer lo nuestro, ganar, sacar los 3 puntos, y luego cuando termine ese partido y hubiésemos ganado, ahí mirar el resultado. Y yo creo que fue lo que pasó, más que el cuerpo técnico que sí estaba mirando lo que pasaba, el resto estábamos enfocados en lo nuestro. Y nada, por lo menos yo, y creo que la mayoría del equipo se enteró del resultado del Pozuelo cuando terminó, y sí, fue todo alegría y todo festejo. Pero nada, creo que todo el equipo estaba enfocado en nuestro partido, y que después lo que pasara de Valencia contra Pozuelo estaba fuera de nuestras manos, y entonces esperábamos. Pero no, creo que la clave fue también estar concentradas en lo nuestro, y por eso también pudimos ganar ampliamente el partido del sábado.
0: Pero al final supongo que sería inevitable, decías que el cuerpo técnico pues sí estaba un poco encima de ello, pero bueno, supongo que viéndoles un poco las caras ya, sobre todo en los tiempos un poco muertos, ya podríais adivinar lo que estaba pasando ahí, me imagino que sí.
1: Más o menos, no te creas, la verdad que, a ver, el Pozuelo y el Valencia se definen en el minuto 60, entonces tampoco es que estábamos muy confiadas en los primeros, había que esperar hasta el final, y el resultado yo sé también era muy ajustado, entonces realmente yo creo que la mayoría se enteró en los últimos minutos.
0: ¿Y recuerdas?
1: Y eso también nos sirvió a nosotros, para no aflojar.
0: Ajá. ¿Y recuerdas, Flor, el momento en el que os disteis cuenta ya de que sí, que habían pasado las dos cosas, que otras ya habéis ganado, que eso estaba más encauzado y que al final Pozuelo había perdido? ¿Recuerdas el momento, las caras, cómo fue que os disteis cuenta todas?
1: No, muy contentas, porque las que entran del banco, que cuando terminó el partido ya saltando, y ahí fue... Y si están tan contentas, quiere decir que entramos. Así que estamos en el Final Four, y por supuesto todo festejo, toda alegría. Y ahí se paga todo el trabajo hecho hasta ahora. Y por supuesto muy contentas a todo el equipo, el cuerpo técnico y todos los que están allí en Madrid apoyándonos.
0: En fin, un alegrón. Y también, Flor, las cosas como son. Pues bueno, se alarga un poco la temporada para vosotras. Al principio, pues bueno, supongo que había un escenario en el que podía ser que ahora estuvierais de vacaciones, más o menos. Un escenario, pues bueno, que habría tenido su componente de tristeza, pero ahora también significa que por lo menos tenéis que alargar la aventura casi 2 semanas más, y además os va a suponer un esfuerzo considerable, porque ahora sí os vais a medir a las mejores de toda la categoría.
1: Sí, pero bueno, creo que son las 2 semanas más lindas del año al final. Creo que todo jugador se entrena para jugar cosas importantes, y ahora es el momento. Nos toca jugar contra el mejor, y creo que está buenísimo, porque al final es mejor medirte contra los mejores que contra los no tan buenos. Así que nada, 2 semanas muy lindas para preparar, para entrenarse y para sobre todo disfrutar, que son 2 semanas que no se viven todos los días.
0: ¿Qué tal ves, Flora, el equipo para, bueno, eso, tratar de pelear contra el Valencia en semifinales de la Final Four?
1: Bueno, yo lo veo muy bien, creo que estamos todas muy entusiasmadas, con muchas ganas, sabiendo que no va a ser fácil, que va a ser un partido muy difícil, pero bueno, es un partido y habrá que dejar todo por ello. Así que yo lo veo bien, lo veo con ganas, y cuando hay motivación, a veces las cosas se dan más fácil.
0: ¿Cuál crees que puede ser un poco la clave para, bueno, ganar a Valencia, que es, bueno, de lo que tenemos jugado hasta ahora y comprobado, pues ha sido el mejor equipo de la categoría, las cosas como son, aunque luego un partido, todo puede ser?
1: No, yo creo que la clave va a estar en defender bien. Son un equipo que tiene mucho ritmo y tienen buenas jugadoras y juegan bien, lo han demostrado a lo largo de toda la temporada. Así que para mí la clave va a estar en defender bien, en saber aprovechar las ocasiones que tengamos, que seguramente no van a ser muchas. Así que sobre todo estar finas en defensa, y la que nos quede, bueno, matarla. Creo que esa va a ser un poco la clave.
0: Flor, había, bueno, en los últimos años en Jolaseta bastante bueno, pensamiento de que las cosas, algunas de las cosas que le pasaban a Jolaseta, decir, bueno, pues estaba esto casi hecho, como que era fácil, como que ha pasado, que al final este partido se nos ha ido, y muchas veces se hablaba de la juventud de las jugadoras y que eso complicaba a veces, pues bueno, digamos, la falta de tablas, un poco de experiencia, que impedían sacar ciertos partidos adelante. Bueno, ahora, claro, en un partido como este hay muchas jugadoras jóvenes que van a estar ante una situación en la que no se han visto en la vida. ¿Cómo se hace para, bueno, tratar de, no sé si de tranquilizarlas o al revés, de sobremotivarlas para que mantengan la tensión todo el partido?
1: Bueno, yo creo que igual hoy tenemos un buen balance entre jugadoras que sí han jugado Final Four y que han jugado otros tipos de torneos y no son solo pequeñas, así que creo que el balance está bueno. Al final, adentro del campo tenés la mitad de jugadoras que sí han jugado partidos como este y la mitad que no. Creo que es importante que las que ya lo jugaron estén tranquilas y las que no lo han jugado se apoyen en estas jugadoras quizás más experimentadas para saber que no es solo responsabilidad de ellas y que al final nadie va a salvar a nadie si no nos vamos a salvar como equipo y los partidos se ganan en equipo y no depende solo de uno. Así que para mí eso es lo principal, saber que si uno se equivoca no va a perder un partido y si hace una bien no lo va a ganar solo. Así que si las fuerzas están en el equipo, creo que seas experimentado o no, las cosas van a salir bien. Así que nada, eso, apoyarse en el equipo, que es al final lo que tiene que salir adelante.
0: Flor, tú creo, corrígeme si me equivoco, pero creo que llegaste en septiembre de la temporada 24-25, es decir, de la temporada pasada, y no viviste aquello, pero bueno, es verdad que Jolaseta justo hace 3 años, por estas fechas, tuvo una Final Four muy especial, donde las chicas no solo llegaron, sino que arrasaron con todo. Si no me falla la memoria, dieron los partidos en Teledeporte, los vio todo el mundo. Y Jolaseta, vamos, se convirtió probablemente en el equipo más observado y más importante de hockey femenino de toda España en ese momento, me atrevería a decir. Supongo que te habrán hablado de ese momento, ¿no?
1: Sí, he escuchado cosas muy lindas y ojalá que se repita, ¿no? Para vivirlo en Carlos Prates.
0: Pues estaría bien que sí. Flor, nada, pues sobre tu andanza en Jolaseta. Este año, está a punto de acabar. Como tarde va a acabar en apenas 2 semanas, como decíamos. Después, ¿has pensado qué vas a hacer la próxima temporada?
1: No, por ahora el foco está puesto en estas 2 semanas, en disfrutar, en pasarla bien, en poder dejar a Jola en lo más alto. Y luego veremos, pero ahora el foco está en estas 2 semanas y seguirán ellos hasta que termine la temporada.
0: Ahora, a toda la gente a la que le importa pues lo que estáis haciendo, que os sigue, que vuestro trabajo, y también a tus compas de equipo, ahora que estáis en una situación que en el mejor de los casos se da una vez al año y muchas veces pues ni eso, a veces como esta vez cada 3 años y a veces incluso nunca, bueno, ¿qué les dirías cara a este Durante el Valencia?
1: Nada, que vengan a apoyarnos los que están afuera y que al equipo que van a ser 2 semanas muy, muy bonitas, que se disfrute, que se dejen todo y vamos Jola, ¿no? Vamos a por todo.
0: Pues Flor, ¿qué te vamos a decir? Que muchísimas gracias por este ratito de radio. Enhorabuena y felicidades por el año que habéis hecho en Liga Regular y por ese arreón final. Ojalá que haya mucha suerte contra Valencia y ojalá que podamos contar que Jolaseta no era el favorito seguramente en las quinielas, pero un año más pues lo volvió a hacer y ascendió de nuevo en esta temporada 25-26. Muchísimas gracias, lo dicho.
1: De nada, muchas gracias a ti por tu tiempo.
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0: Temporada exitosa, se puede decir así porque es cierto, temporada exitosa la de Jolaseta en hockey y patines, después de confirmar el equipo que seguirá un año más en hockey plata. La cosa, hubo varios momentos durante el año donde se puso delicada, se puso frágil, podía haber sido, podía no haber sido, pero al final Jolaseta hizo su parte, pegó ese arreón final, la verdad tan bonito y que seguro que los jugadores recordarán, ojalá que por muchos años, y oye, si no lo recuerdan no estaría mal, porque significa que después han venido cosas aún mejores. Aún así, ha sido únicamente un punto lo que le ha separado a Jolaseta del último clasificado, así que cuidado para el año que viene a ver cómo vienen las cosas. Bueno, el último partido de la temporada ya se sabía que iba a ser en casa y se sabía que iba a ser un partidazo contra un Manlleu que de hecho pues ganó el otro día en el Pepín López y por algo terminó líder de la clasificación. Enhorabuena para el Manlleu por todo lo que ello ha conllevado. Aún así, un partidazo de 3-5 donde Jolaseta pues plantó cara al que es el líder y al que es ya un equipo de hockey oro. Y en fin, pues también muchas razones para estar contentos con todo lo que hemos vivido durante la temporada y lo que hemos visto también este último partido. Jolaseta, lo dicho, la temporada 26-27 estará de nuevo en hockey plata. Al otro lado del teléfono le tenemos ahora mismo que nos está escuchando Pepe Santamarina, jugador de Jolaseta. Pepe, buenas noches, ¿cómo estás? Bienvenido.
3: Buenas noches, muy bien.
0: Y enhorabuena por la permanencia, que bueno, ya ha pasado una semanita, pero en fin, desde luego que había razones para celebrar y bueno, habéis hecho una gran temporada, Pepe.
3: Sí, muchas gracias. Así es. Ha sido temporada muy larga y a falta de una jornada que conseguimos la permanencia, o sea que muy contentos.
0: Bueno, Pepe, nada, el último partido en casa contra el Manlleu, ya pues llegabais tranquilos, si bien es cierto que el Manlleu no tanto y aún así le pusisteis en apuros, 3-5, no estuvo nada mal.
3: Sí, ellos sabíamos que venían y se la jugaban ellos para poder ascender y nosotros ya con los deberes hechos tuvimos varias rotaciones en la plantilla, pero fuimos a por el partido y les competimos hasta el final, o sea que fue un partido muy... muy chulo de ver.
0: Pepe, ¿tú qué crees que pasó? Quiero decir, así como durante el año le veías a Jolaseta pues quizás un poco más apurado, más apretado, con más dificultades para sacar adelante partidos, pero mismamente ha ocurrido en los últimos partidos donde has jugado es la vida, y también este último, que luego bajo una situación de necesidad, o incluso pues como este fin de semana, una situación de decir, oye, pues no tenemos nada en juego, pero vamos a gustarnos, pues el equipo ha respondido bien contra rivales muy grandes.
3: Sí, bueno, yo creo que sobre todo el mayor fuerte de este equipo es el grupo que tenemos y que en todo momento somos capaces de dar nuestro 100% y de estar todos unidos con el mismo objetivo, y en los momentos más complicados nos sabemos reponer a la perfección y dar todos lo máximo por el equipo.
0: Bueno, Pepe, sobre el partido del Manlleu, lo dicho, pues al final tuvisteis delante un equipo, eso, de hockey y oro, pero no estuvisteis tan lejos. No sé cómo, qué hablasteis entre vosotros al terminar el duelo.
3: No, lo cierto es que antes de empezar sabíamos de la dificultad del partido y que perfectamente se podía complicar pronto, pero teníamos muy claro que queríamos, a pesar de estar ya... alcanzado el objetivo de la permanencia, queríamos competir el partido y si podíamos ganarlo. Y creo que durante todo el primer tiempo estuvimos ahí, porque llegamos a ir por delante primero y luego a ir empatados un gran tramo, y al descanso nos fuimos perdiendo de uno. Y desde luego en el segundo tiempo ellos se alejaron un pelín más, pero a pesar de todo estuvimos compitiendo y pudimos tener las opciones de llegar a los últimos minutos con el partido vivo.
0: En fin, Pepe, pues nada, hablábamos antes de entrar a antena, que con esto ya vacaciones a priori para vosotros, para el primer equipo. Andáis con asuntos de chavales, pero bueno, al menos lo que a vosotros se refiere de entrenamientos, competición y viajes, pues supongo que he terminado. ¿Habéis parado los entrenos hasta dentro de unas semanas o seguís entrenando todavía?
3: Todavía seguimos entrenando. Sí que es cierto que esta semana nos han dado un pelín más libre y era un pelín más opcional si entrenábamos esta semana o no, pero la siguiente semana sí que entrenaremos, más que nada por no perder mucho rodaje, porque luego la temporada siguiente no empieza hasta septiembre más o menos. Entonces, por no perder rodaje, seguimos entrenando un pelín más.
0: Pues nada, a seguir con ello. Pepe, por lo demás, no sé si habéis hablado ahora que está el equipo salvado y que, bueno, el año que viene volveréis a ser equipo de Hockey Plata. No sé si habéis hablado ya del año que viene, un poco las perspectivas y planes que tiene cada uno, de, pues bueno, un poco lo que va a ser el año que viene. No sé si ha habido un momento ya para ello.
3: No, por el momento no hemos tenido esa conversación debido a que, bueno, que terminamos la temporada oficialmente este sábado anterior, entonces de momento no hemos hablado gran cosa.
0: ¿Sabéis, Pepe, si hay alguien ya que se va a marchar, que no va a continuar en Jolaseta o nada, ni siquiera eso?
3: Bueno, sí, hay algún compañero ya que ya ha hecho oficial que no va a seguir la temporada que viene. Yo mismo también he dicho que la temporada que viene no sigo.
0: Vaya.
3: Y bueno, eso. Uh-huh. O sea, de momento ya sabemos que estamos un par de compañeros que no vamos a continuar.
0: Uh-huh. Bueno, Pepe, en tu caso, ¿dónde vas a ir?
3: No, todavía no lo he decidido, entonces no lo sé. Uh-huh. Pero bueno, cuando ya lo tenga decidido ya lo comentaré.
0: Uh-huh. ¿Cuándo te vas, Pepe, o todavía no te has puesto fecha?
3: No he puesto fecha, todavía terminar lo que queda de entrenamientos y de escuela y demás, y luego ya hasta que termine la temporada, básicamente.
0: Pues Pepe Santamarina, muchísimas gracias por acercarte a nosotros esta noche aquí en Quirol Parquea. Oye, que tengas toda la suerte del mundo en tu próxima aventura y que te vaya muy bien y que disfrutes de lo que estás haciendo. Un abrazo fuerte, Pepe.
3: Muchas gracias. Un abrazo.

0: Ya hasta aquí Quiero el Parquea. Gracias por estar, gracias por escuchar. Estáis en Vinilo FM. Gabón, muy buenas noches.
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3: Buenas noches, bienvenido.
4: Buenas noches.
3: ¿Último cómic que has leído?
4: No, nunca leo cómics.
3: No, pensaba yo que sí. ¿Sabes por qué conoces a Linterna Verde? ¿Del cine?
4: Sí, lo he buscado.
3: ¿Lo has buscado? Me hizo un cuadro, además de Linterna Verde, fantástico cuadro, Adri. Eider, bienvenida, buenas noches.
5: Buenas noches, Julin.
3: El último disco que estamos escuchando a todas horas.
5: Encanto de Carlos Vives y más canciones.
3: Sí, o sea, estás a tope ahí con Carlos Vives.
5: No, hay más canciones, más canciones.
3: ¿Como cuál, por ejemplo? Luego nos acordamos.
5: Sí.
3: Naya Tras. Ana,
6: no.
3: Órale.
6: Ah, bueno, vale.
3: Ana Orgoitia, le saludamos porque parece nueva. Todavía no le habíamos encendido el micrófono, pero ella dice, bueno, total. Bienvenida, Ana. Hacía tiempo que no te veíamos.
6: Sí, hacía tiempo. Es que, chico, estamos en todas partes, pero no siempre llegamos.
3: En todas partes, en todas partes. Hoy vamos a hablar chino. ¿A qué sí, Eider?
5: Sí, konnichiwa.
3: Hombre, estás ahí.
6: ¿Pero eso es chino o es japonés?
3: Ah, es parecido.
5: Chino. Konnichiwa.
3: Ahora lo vemos.
6: Yo creo que es japonés.
3: Vamos a hacer una ronda y vamos a desvelar a nuestra invitada que nos dirá. Naya, bienvenida, buenas noches.
7: Hola.
3: Acércate al micrófono. A ver, Eider, vuelve a reproducir.
7: Hola.
5: Konnichiwa.
3: Alasne, bienvenida, buenas noches.
8: Hola, buenas noches.
3: Es de la agencia POSIC. Hoy nos acompaña Eider, ¿qué ha hablado? ¿Chino o japonés?
8: Japonés.
3: Japonés.
5: Chino o japonés, güey. Sí.
9: Konnichiwa, en plan de Raptor, que es un youtuber que me gusta, que se llama Raptor. O sea, no me acuerdo, pero se llama Raptor. ¿Por qué dice Konnichiwa? Porque es de Japón. De chino no sé.
3: Ah, pues estuve eso. En Japón, en mi etapa de artista, intentando comer, gracias Adri, para hacer los efectos especiales de la comida, sopa de tiburón, pero no fui capaz porque solo me dieron palillos. Y ahí me quedé, fue mi única
6: había que sorber.
3: Al final ya me la tiré como por la cabeza, tenía 19 años y entonces ya valía todo. Es verdad que saber chino, ¿eh?
8: Sí, sí.
3: ¿Y por qué?
8: Pues a mí siempre se me han dado bien los idiomas. Entonces en la carrera, no, perdón, en el colegio ya con 14 años me dieron la opción de aprender un segundo idioma.
3: ¿Con 14 años?
8: Sí, en segundo de la ESO. Nos dieron a elegir francés, alemán y otras cosas y dije, pues alemán. Y luego elegí una carrera que es lenguas modernas y gestión de empresas internacionales y ahí tenía que empezar de cero un idioma. Y estaba alemán, que no, ya sabía, francés no me apetecía y árabe o chino. Y árabe me parecía un poco complicado. Y chino me parecía un reto. Y dije, pues adelante con el chino. Y me gusta.
3: Tengo una amiga que sigue estudiando, que realmente, bueno, eran como Willy Fogg, como Indiana Jones. De hecho, llegaron a estar en una de las dos tribus que quedan caníbales en el mundo y se dieron cuenta y tuvieron que salir corriendo y me ha contado que
6: se dieron cuenta a tiempo.
3: A tiempo, pero justo. ¿Dónde empezaste a aprender chino?
8: En la uni.
3: Ah,
8: en la carrera, sí. Lo estudié los 3 años de carrera. Empezamos en segundo curso y duré toda la carrera. Y cuando acabé dije, jo, pues qué pena, todo el tiempo que he invertido, ¿por qué no voy a seguir? Y seguí y además iba como que me gustaba. Luego un día malo que tenía, yo qué sé, en clase, en el trabajo, después de estudiar y tal. Y ir a chino me gustaba porque el escribir y tal, no sé.
6: Oye, y me ha llamado la atención que dices que el árabe te parecía complicado y dijiste, pues el chino, claro, el chino como es tan sencillo, ¿no? Porque fíjate que es muy fonético además,
8: sí,
6: ¿no?
8: Sí, el tema de los tonos es muy complicado. Claro. Depende cómo pronuncias, dices una cosa u otra y puede que no sea...
3: ¿Tono de chino enfadado cómo sería?
8: No es chino, o sea, no es enfadado.
3: No sé,
8: ma, ma, ma, ma. Entonces, el ma sería el enfadado, el ma, en todo caso. El, ma, sí. El como, cuarto tono es ese.
3: Sí. ¿Qué practicas? O sea, no es un chiste, ¿no? No me echéis. ¿Qué practicas? ¿En los restaurantes chinos?
8: No. Me acuerdo una vez que para... No, pero les entiendo. Entre ellos les entiendo. El otro día me crucé con una cura china que no sabía muy bien castellano y me decía a mi mamá, oye, háblale en chino, que igual se siente más cómoda. Y dije, no, qué vergüenza. Lo intenté una vez para una clienta que iba a salir, era una propuesta. Y ella era china, era una empresa china que quería contratarnos. Y dije, ah, pues me lanzo, no me entendió y quedé fatal. Entonces dije, ya no lo vuelvo a intentar.
6: Claro,
8: y
6: verdad, entonces eso, ¿cómo lo
3: practicas? ¿Qué le contabas?
8: No, le dije, hola, pues encantada de conocerte, hola, buenos días. Y me dijo, ¿qué? Y dije, no, nada, y pasa el inglés, porque no. Hice tal ridículo que dije, no vuelvo a intentarlo, qué vergüenza.
6: No, pero que sería de otra... Pero es que además hay diferentes dialectos, sí, chinos,
8: sí,
6: ¿no?
8: Sí, sí, yo le hablé, lo llamamos el común, el Han, que es el como el British English, ya, que aprendemos. Y no, lo pasé muy mal. Yo creo que igual también ella, como no esperaba que yo hablase en chino, no tenía el chip chino puesto, yo qué sé. Y claro, luego aparte la entonación
3: pero
8: ahí, que
3: claro,
8: decimos.
3: Le tengo que impresionar. Adri,
4: ¿de qué era esta empresa china que mencionaste?
8: ¿De qué era? Electroimanes. Ah, es que tengo un cliente...
4: ¿Electroimanes?
8: Sí, unas cosas pequeñitas, pero que en realidad para el día a día los tenemos en todas cosas. Sí.
3: Claro, porque en POSEI, que en la agencia, llevas los proyectos de marketing internacionales. Eso. Entiendo que estás deseando que te llamen los chinos.
8: Pues la verdad que sí, es todo un reto, porque al final esa chica nos dijo que sí, que os contrato, y al final no hemos empezado a trabajar. Es como, jolín, me parece un reto, porque nosotros ahora, o yo principalmente, también llevo clientes que son de aquí, pero que exportan. Entonces yo os hago marketing digital a nivel internacional, pues para posicionarles o vender más en Alemania, en Polonia, en Inglaterra, tal. Pero China es un mundo totalmente diferente. Su forma de pensar, su forma de hacer negocios es diferente. Hacer marketing digital en chino ya es un reto y me apetece.
3: ¿Qué es lo más atípico, particular, ahora que nos hablas de que tienen una mentalidad distinta, que has conocido de la forma de trabajar en China?
8: Pues lo que... cosas un poco negativas, ¿eh? Yo, por clientes míos, este cliente que tengo internacional, que también exporta a China y produce en China, dice que bueno, y mi jefe también, que ha tenido un negocio, un socio chino tuvo, que no te puedes fiar. Porque al final como que trampean mucho y que si pueden beneficiarse ellos, pues que lo hacen. Y una cosa que me llamó la atención es que debe ser súper habitual que después del Año Nuevo chino que te desaparezcan los clientes, o sea, perdón, los trabajadores, que ellos se van a su casa a celebrarlo y luego ya no te vuelven. Pero
3: yo
8: que
3: sabía
8: es habitual.
3: En Brasil, cuando llega el Mundial, pero no sabía lo de China. Ana, tú que eres bastante también atípica, aparte de poner en marcha este proyecto maravilloso de Nayarte, que es así como lo más original que has hecho en tu trayectoria, para intentar igualar a Lasne, que dice que a los 14 años decidió empezar a aprender a estudiar chino. ¿Qué sería lo más particular que has hecho?
6: Ay, no sé, yo es que he hecho muchas cosas y entonces es que espera que piense. No sé. Pues bueno, mira, una vez, por ejemplo, sí que me acuerdo, yo soy de Indochi y me fui a vivir al Casco Viejo. Y como no había una tienda de bolsos que me gustara, puse una.
3: Bueno,
8: ay, pues bueno,
3: por ejemplo.
8: Adelante.
3: Yo mis negocios en quiebra, que llevo un alto historial, fue vendiendo palomitas en la calle.
8: ¿Negocio en quiebra? Pues oye, es un picoteo.
3: Sí, pero no conseguí que fuera rentable, era muy pequeño. Vaya. Yo creo que porque me las comía yo mismo. Eider, lo más loco que has hecho.
9: ¿El más loco, dices?
3: Sí, alguna locura que has querido estudiar o has querido hacer algo... Pues alguna actividad.
9: Fíjate que estoy estudiando inglés en Duolingo y puedo decir hello, how are you?
3: Qué bueno.
6: Bueno, y esto ya sabes que es inglés, que no es chino, ¿no? Ni japonés.
3: Bueno, pero
6: no.
3: La pronunciación es un... La lesson one en China, ¿por dónde se empieza? Porque el hello, my name is Yulen, que
8: sí,
3: ha dicho Ider, ¿ahí también?
8: Sí, el yo soy, tú eres, él es. Y el tema de mucho de entonaciones y los caracteres básicos para escribir, me llamo Alasne y poco
3: vale,
8: más.
3: Vale, entonces, dínoslo, como James Bond, ¿cómo
8: sería?
3: Ochiao
8: Alasne. Ochiao Alasne, me llamo Alasne, sí. Y ya está, no me hagáis hablar más porque si en casa
6: bueno,
8: no hablo.
6: Y la escritura, Alasne, que es dibujo, es un dibujo maravilloso.
8: Lo más difícil del chino es aprender a escribir, porque lo que es la gramática es súper sencilla. No se conjuga, es yo ser Alasne, yo vivir Getcho. O sea
3: un poco
8: es,
3: como Jane, la novia de Tarzán.
8: Sí, literal. O sea, es súper fácil lo que es la gramática y no hay plurales, no hay tal. Lo que es difícil es la escritura, pero bueno, que desde el primer nivel vas aprendiendo y es repetir, repetir y repetir.
3: ¿Y has visto a alguien que se ha venido arriba? Porque hay mucho postureo que se ha hecho un tatuaje en chino y realmente no sabe lo que lleva.
8: No, a ver, sí que reconozco caracteres, pero en las frases hechas normalmente no reconozco porque suelen ser proverbios chinos. Pero a mi profesora de chino le he preguntado más de una vez, oye, eso son cosas con sentido, y que ya alguna vez ha leído cosas sin sentido. No sabes si por petición del cliente o porque el tatuador le ha troleado, pero a veces son sin sentido.
3: Pero, por ejemplo, llega una peli, ¿no? Entonces te vienes arriba y dices, bueno, yo voy a poner la opción subtítulos en chino. ¿Pillas algo o no pillas algo?
8: Frases sueltas, sí, igual, pues palabras sueltas o cuando dicen, perdona, repite, esas cosas que son cortitas, sí que las he llegado a pillar. Y me vengo arriba y digo, ¡ay, qué bien! O sea, pero
6: ya está. Claro, es que me parece dificilísimo.
8: Sí, y además luego el acento de cada uno, porque aunque en mi propia academia ya me cambias de profesora y ya me tengo que hacer al oído, pues imagínate la televisión, que hablan ahí como más rápido y...
3: No tenemos libro de famosos, pero luego que Lasne nos escriba, ha sido un placer en chino y lo dejamos ahí. De grupos musicales, ¿tenemos algo en China, alguna canción o no?
9: No, en mi Spotify no hay nada de canciones chinos.
3: Búscanos, Paolo, a ver qué está sonando en China actualmente en Spotify y lo escuchamos.
6: Oye, nosotros, bueno, yo chino no, pero nosotros estuvimos en Vietnam y en una ocasión pues estábamos en Halong y fuimos a dar un paseo por ahí y estaban con un karaoke cantando. Mira, nos tuvimos que ir porque nos vino un ataque de risa terrible, sí. Porque era como una jaula de grillos aquello. Y ellos que les encanta cantar, pero que tienen esas entonaciones y demás, claro, oírles cantar es que era terrible, pero terrible. Lo mismo que cantaban una canción en inglés y hasta que la identificabas, bueno, nos parece, ellos lo pasan genial.
8: Sí,
6: lo pasan genial.
3: ¿A todos estás pudiendo ir a China o todavía no?
8: Pues no. Eché la beca de Global Training para ir a trabajar a eso, me cae el gobierno vasco, para trabajar 6 meses, un año así, en el extranjero, y el primer año no me cogieron, y pues luego me fui a trabajar a Múnich. Y este verano, en mi academia habían sacado lo que llaman campamento de verano para adultos, para ir a China, tal. Lo que pasa que era asociados con otra academia de Madrid y había plazas limitadas. Entonces, de toda España solo pueden ir 20 y iban por orden de inscripción. Y me quedé fuera, me han dicho, estás en lista de espera, pero no he ido. Me gustaría ir porque me parecía una experiencia muy bonita. Además, te llevaban a clase, iba a estudiar en la Universidad de Wuhan, que es a nivel cultural de las mejores de China. Clases, actividades luego por la tarde de pintura, de caligrafía, de tai chi. No sé, iba yo con muchas ganas y cuando me dijeron que no, dije, jo.
6: Bueno, la tercera va la vencida,
8: el año que viene, que
6: la tercera va la vencida.
3: Haremos una conexión vía satélite.
8: Ojo,
3: Con la metedora. ¿Dónde os gustaría viajar? ¿Tenéis algún sueño por cumplir?
6: Pues mira, yo China es uno de mis países pendientes, ¿eh? Para mí sí. Porque además es que sí que me parece que son pues culturas diferentes y demás, y siempre es interesante conocer. Luego a mí la comida oriental me gusta mucho.
3: Claro, pero es curioso, ahora vamos a escuchar, os pongo los cascos a nuestra profesional Aider de la música, esto me dice Paolo, que es lo que está sonando en China en estos momentos. Aider, para que nos digas tu opinión. Paso los cascos a Aider, que no sé si va a poder llegar, y nos dices a ver si
6: mira,
3: te gusta.
6: Mira lo que me está diciendo, no, ya que tenga cuidado con la mafia china.
3: A ver.
8: Ojo,
6: que te lo digo al oído.
3: ¿Qué tal, Aider? El número uno, el top one, China, de estos momentos sonando la
9: mente. ¡Ay, los BTS parecido!
3: Siempre hay que buscar algo. Adri, ¿dónde te gustaría viajar? ¿Qué sueño tienes por cumplir?
9: Sí, pues mola mucho, la verdad.
3: ¿A Hawái? Venga. Eider, ¿dónde te gustaría viajar?
9: A Dublín, que Dublín más bonito que Alemania.
3: Pero a Dublín ya hemos ido y lo hemos contado, ¿no? ¿Quieres repetir?
9: Yo sí.
6: No, hay que ir a un sitio nuevo.
9: A México.
3: México voy yo este verano. Ya te contaré, algo te traigo seguro. Naya, ¿dónde quieres viajar?
7: Por ahí.
3: Ahora la prueba de fuego. Va a escuchar a Lasne y nos va a decir... ¿De qué está hablando esta canción?
8: Sí.
3: No hace falta qué tara eres, ¿eh? No hace falta, pero los oyentes hace intérprete musical. 1, 2 y 3.
8: Habla de una relación de amor. Chico conoce a chica, chico se enamora de chica y acaban casados y teniendo hijos.
6: Mira, qué maravilla tener una intérprete hoy en el chino, pero qué maravilla.
8: Está claro que lo he inventado, ¿verdad?
3: No, es una pena que no haya estado leyendo. No, ¿era fácil o era muy difícil?
8: No, era lento, lo que pasa que a nivel poético yo no tengo todavía ese conocimiento, claro, o sea que
3: claro.
8: Me pillo un poco lejos.
3: La comida china que nos llega aquí no tiene nada que ver.
8: No.
3: ¿Sueles estudiar sus costumbres?
8: Sí, pero no, lo que me cuentan mis profesoras de chino. Sí que me han descubierto por la zona de Zabalburu que debe haber un chino bastante chino. No es el chino misterioso, ¿eh? Debe haber como una zona de desayunos que suele ser como comida muy de China y que es muy parecida allí. Y debe de ser el chino misterioso, el restaurante este que es famoso en Bilbao, que debe ser súper chino, o sea, que no tiene nada que ver con lo que conocemos como un chino, porque lo que nosotros tenemos de imagen de chino es comida occidentalizada.
3: Claro.
8: Pero que debe ser totalmente diferente, y no he ido a ninguno de los dos, pero tengo ganas.
3: Hablando de México, mi etapa de madre, esto le va a gustar a Aider, fui a una tasca mexicana, no lo he vuelto a encontrar. Con eso os digo todo cómo terminamos, porque solo se podía beber agua, tequila o Coca-Cola. Con eso os digo todo. No,
6: madre mía.
3: No había vino, no había cerveza. Eso era como peor que la mafia china. Mafia. Y yo no sé qué cosas comimos. Entre ellos comimos un plato riquísimo de hormigas y no sé dónde está la tasca mexicana.
6: ¿Y aquí en Bilbao?
3: No, en Madrid, en Madrid.
6: Ah, en Madrid.
8: ¿Hormigas vivas o tostadas?
3: No lo sé. Tostados íbamos nosotros. Total, que a mi amigo el mexicano le dije, pero si tú eres mexicano, ¿dónde está este sitio? Tampoco se acuerda.
6: También eligió tequila.
8: El tequila. Bueno, está claro.
3: Todo era con tequila. ¿Os acordáis de la peli de Indiana Jones? Esa peli en la que uno se enfrentaba a un plato que era terrible. ¿Qué has comido en ese chino que te gusta? ¿Has arriesgado?
8: No, muy básica. Los arroces, los rollitos, pero no, muy básico. El pollo teriyaki, estas cosas.
3: O sea, tú por ahora sigues en la rotonda de
8: sí, el chino occidentalizado, es igual.
3: Adri, ¿lo más raro que hemos comido alguna vez con tu familia?
4: Picante. Una cosa muy picante.
3: ¿Y te acuerdas? ¿Qué era? ¿Qué era?
4: Un pollo muy picante.
3: Pollo muy picante. Ana.
6: Nosotros en Vietnam, que es donde comimos de maravilla absolutamente todos los días, y lo mejor de todo era que ibas a un restaurante y depende en qué zona estuvieras, si en el norte, en el sur, en el centro, rollitos de primavera, todos distintos, una gozada, maravillosos.
3: Qué
6: todos
3: bueno.
6: Y riquísimos. Y lo más arriesgado, pues un cangrejo que nos sacaron además en jalón, que picaba aquello como un demonio. Estábamos cuatro y mi marido decía, pues esto no pica. Claro, se lo comió él, a los demás nos ardía la boca, ¿de qué manera? Pero muy bien. Y luego, por ejemplo, en Nhat Hanh sí que comimos anguila, muy rica. Muy rica, muy rica, la anguila. Que yo la anguila no la había probado. Y estaba exquisita también. Pero...
3: Eider, ¿has probado alguna cosa en algún viaje muy rara de comer? ¿Algún reto has tenido? No.
9: En Dublín... Comí un helado de yogur, pero con galleta Oreo, que está buenísimo. Y no comí nada raro, pero sí que comí era espaguetis con pechuga de pollo, pero de comida china, o sea, de Japón, perdona. De China no, de China arroz.
3: Vaya, lo más raro que has comido, ¿te acuerdas?
9: No me acuerdo de nada.
3: Bueno, todo se puede posicionar hoy en día en ese universo... que es Internet. Por ejemplo, ¿cómo venderías un proyecto tan, tan, tan, tan fantástico como el nuestro, que somos artistas?
8: Hay mucha gente que busca temas hechos de manualidades artesanales, artesanía y demás. Entonces, por ese lado, se podrían conseguir unos posicionamientos, pues yo qué sé, camisetas artesanales, hechas a mano, tal. Porque hay gente, hoy en día, valoran mucho el tema hecho a mano. Sí. Y luego ya, una vez que entran en tu página web, si ven el tema de eso, de tema social y tal, inclusión y tal, el tema emocional vende mucho. Entonces, si encima es una persona que busca algo hecho a mano y puede aportar ese granito de arena comprando un producto hecho pues, por Nayarte, es fácil. Es fácil.
3: Ahora estamos aportando, Ana, al hilo de lo que dice Leslie, nos contarás, en las redes sociales de Nayarte, uh-huh. Estoy viendo la experiencia personal y profesional de nuestros artistas. He seguido la entrevista de Leire y de Aider.
6: Sí, les estamos haciendo las entrevistas, porque al final ya son las artistas, son las protagonistas y ya son las que tienen que contar la historia. Porque dicen, es que contar tú, porque no, estos nuestros artistas expresan muy bien cuentan muy bien su historia y lo transmiten muy bien. Y luego, además, que hacen unos trabajos fantásticos.
3: Adri, ¿cuál es tu historia? Para que la entienda las NE. ¿Cómo podrías hablar de tu historia como artista?
4: Ah, me ha estado muy bien. Al principio me costaba acostumbrarme, pero al final me acostumbré y ahora me encanta estar aquí.
6: Hombre, pero dibujas, pero tú haces unos diseños maravillosos, además,
4: sí.
6: Adrián.
4: Sí, es verdad. Yo hago diseños maravillosos.
6: Sin lugar a dudas.
3: ¿Cuál para ti ha sido especial? ¿Qué diseño? ¿Qué le pondrías ese calificativo de maravilloso?
4: Ah, uno que hice de una película.
3: Eider, ¿cuál es tu historia, aunque la he escuchado, como artista?
9: Pues mi historia empieza ya hace mucho tiempo. Pues mira, como yo soy artista y pinto un cuadro interpretado de Frida Kahlo, me gusta Frida Kahlo, y también más cuadros como el Aquelarre de las Brujas.
3: ¿Aquelarre de las Brujas?
9: Sí.
3: Qué bueno.
9: Pero el Aquelarre de las Brujas me dice que aquí hay sordiña y hace mucho tiempo eran como curanderas.
6: Muy bien.
3: ¿Echas de menos, porque tú realmente vienes también de la Universidad de Bellas Artes, echas de menos o no?
6: Echo de menos pintar. Yo hace mucho tiempo que no pinto nada. Ningún lado. Yo echo de menos pintar, sí, porque no tengo tiempo, pero algún día volveré a retomar mi pintura, sí. Pero vamos, por otro lado, es que el proyecto me come y yo me dejo comer, ¿eh? Ojo, o sea, que tampoco voy a decir, joder, es que esto me está agobiando, que me come, qué tal. No. Yo me dejo comer por el proyecto porque es que me apasiona. Les veo a nuestros artistas cómo van, todo el potencial que tienen y cómo trabajan y todas las oportunidades que pueden surgir y, bueno, me parece maravilloso. Y ahora estamos queriendo adquirir un local.
3: Sí.
6: ¿Lo sabes?
3: No sé, 500 metros.
6: Más de 500 metros cuadrados para crecer.
3: Que por encima que... de San Mamés. Va a estar corriendo Adri la banda con las sillas ruedas. ¿Cómo va ese proyecto?
6: Pues mira, lo tenemos casi el muñeco vestido, digamos, porque nos han hecho un estudio de viabilidad, esto a través de la empresa y tal, los que están colaborando con nosotras, y ahora pues vamos a presentar también a nivel institucional, a ver, que esperemos que tengamos alguna... Porque claro, nosotras fuimos y dijimos, a ver, nosotros queremos comprar un local, pero no tenemos dinero. Ah, pues muy bien, pues o sea, pero es así, nosotras no tenemos dinero. Pero sí tenemos el know-how, el cómo hacer el proyecto, claro. Cómo hacerlo crecer.
3: Y cómo generarlo.
6: Y nos avalan los 13 años de experiencia que llevamos con el proyecto abierto. Y además es que estamos ahora con un problema de espacio muy serio, porque no cabemos. Tenemos cada vez más demanda. Para el año que viene tenemos, no sé si nos han demandado ya 4 o 6 plazas más. Y no sabemos cómo vamos a hacer. O sea, necesitamos sitio, porque además es que el potencial es buenísimo. Y luego, por otro lado, que hay un equipo aquí de profesionales que es buenísimo, que no es fácil de conseguir porque cualquiera no encaja en el proyecto, y en cambio nosotras tenemos un equipo fantástico, que todo hay que decirlo, ¿eh?
3: ¿Tenemos echado el ojo ya al sitio o no?
6: Sí, tenemos incluso el local reservado.
3: ¿Y dónde tenemos que ir?
6: Tenemos que ir a Bolueta.
3: Bolueta,
6: porque Bolueta es una zona muy amable, que todo lo que están construyendo ahora, que están urbanizando con unas plazas muy amables y demás, y tenemos un acceso muy bueno, lo mismo en tranvía, que en metro, que rodado, porque el acceso es muy fácil. Y claro, yo ya me imaginaba, yo salía del metro y ahí me imaginaba que con la silla de ruedas, cruzo, tengo así. Entonces la accesibilidad es maravillosa.
3: No me imagino a Adri adelantando, porque va como un kamikaze.
6: Va como un kamikaze, Adrián.
3: Cuidado,
6: Adrián va como un kamikaze. Y además, Adrián, que vendrá en tranvía, porque desde Achuri vendrá en tranvía, tiene luego una cuesta ahí que, bueno, no sé cómo la subirá, pero bajarla puede llevarse por delante cualquiera. Eso está claro.
3: El primer programa que hagamos será la bajada de Adrián.
6: La bajada de Adrián por la
3: abuela. ¿Te hace ilusión, Eider, que vayamos creciendo, que vamos a cambiar de local, que va a ser más chulo?
9: Sí, pero es que como vivo yo en Recalde y vivo lejos, puedo coger el tranvía, claro, y decir, vamos a Bolueta, y vamos a Bolueta en mi tranvía, pero con mi amiga Agata, porque ella vive en otra parte y yo arriba. Pero sí que puedo ir en coche, ¿no? También, ¿no?
3: También. Bueno, vamos a dibujar a Lasne, que es nuestra invitada hoy, que hemos conocido, pues que se dedica al marketing digital, que lógicamente le gusta el deporte, que no lo hemos dicho, que sabe chino. ¿Dónde le dibujarías a la serie?
9: Yo dibujaría en China, pero con un edificio que hay un metro yendo por las vías, pero en el donde están los edificios hay de dentro un tranvía que va por los edificios de arriba. ¡Se me ocurre eso!
3: Bien, Adri, ¿dónde le dibujaríamos a las NET?
8: Muy bien.
9: Es que había un edificio. ¿Cómo te lo cuento?
3: No, cuéntaselo en la radio, esto es un programa de radio.
9: Vale, que es que, mira, había un... Es que le iba a decir a Lasne un... El edificio... Es que, mira, me dijo un día alguien, o sea, mi hermano, que había un edificio yendo por el tranmetro, o sea, el tren de arriba donde están los edificios, y ponía el edificio, el metro, por dentro de las casas. Y digo, ahí va, es que eso molaría hacerlo.
3: Hay hoteles de lujo donde realmente los que pueden pagarlo, el ascensor les iba directamente solo a ellos a su habitación.
8: Wow.
3: Adri, ¿dónde le dibujaríamos a Lasne?
4: Si no hay más interrupciones por parte de mi compañera, me gustaría decirlo.
3: Sí, pues dilo.
4: Como es experta en marketing digital, la imagino en su despacho, en su ordenador, hasta arriba de trabajo.
8: Sí, oye, pues ajusta muy bien a la realidad, oye. La verdad que sí.
3: Hárselo porque así le suben el sueldo. Naya, ¿dónde le dibujaríamos a las NE?
7: Sabes.
3: ¿En San Marés?
7: Madre mía. Bien, toma.
3: Una me habla del amor y otra del deporte. Otra del deporte. ¿Cuál ha sido el cliente, el mayor reto que has tenido en Posic? En positivo, porque era divertido, diferente, distinto. Y muchas veces pensamos que no todo es vendible y todo es vendible.
8: Pues es que divertido. Y un reto a la vez, o sea, nos ha supuesto un reto que no habíamos hecho nunca, una chica que vino que quería crear, su producto era crear comunidad, o sea, sentimiento. Bueno, perdona, tuvimos un reto que nos vino de una protectora de animales, que es a nivel Holanda, que tienen, la sede está en Holanda, pero luego tienen por toda Europa sedes de protectora, es una protectora. Cada centro de cada país está especializado en uno, en un tipo de animal. Y mi cliente, que era la delegación de Valencia, eran animales terrestres tipo leones, guepardos y demás. Pues nos contrataron para crear conciencia para que la gente no comprara animales exóticos y la gente que los tenía en casa, tipo petauros, que son tipo hámsters parecidos, los cuidara de la mejor manera posible. Pues hicimos una labor de concienciación, nos metimos con influencers, nos metimos con publicidad, les creamos hacer una estrategia para que la gente cuando leyera nuestro contenido, ellos cuando pusieran en Google cómo cuidar o o dónde comprar un tigre, por ejemplo, que la gente los compra, que parece que no, pero los compran.
10: Wow.
8: Pues que ellos entraran en nuestra página web pensando que les vamos a informar sobre cómo comprar un tigre o dónde comprar un tigre, y realmente lo que están leyendo es que el tigre no es la mascota adecuada para tener en casa. Entonces, es una labor de concienciación de yo te digo que si te vas a querer comprar o un suricato que es tipo gato, pero un gato, una mezcla entre gato y ¿cómo se dice? Lince, algo parecido, que es muy bonito, pero es súper salvaje. Entonces, te puedes trozar la casa. Entonces, la gente igual entraba en nuestro blog, uno de mi cliente, o nuestra página web, pensando que le íbamos a decir lo que quería escuchar y realmente obtenía un mensaje contrario. Y realmente conseguimos, sí que de la protectora nos dijeron que realmente estaban leyendo el mensaje, que estaban rescatando más animales, o sea, una labor muy bien hecha. Y, sí, sí, y conseguir más seguidores y darle mucho más bombo a esa protectora y muy contentos.
3: ¿En qué estamos? Bueno, aparte de que nuestros compañeros tienen que volver, no sé si estamos en Holanda, ¿no? ¿Dónde estamos?
6: Estamos en Engelo.
3: Eso es.
6: En Engelo. Pero bueno, ya volviendo y...
3: Último
6: bueno,
3: día hoy, 19.
6: Sí.
3: ¿Y en qué estamos? Aparte del cambio de escenario.
6: Estamos, pues mira, ahora estamos también... pues estamos diseñando unas... Bueno, estamos estudiando un proyecto nuevo para Ilunion con unos sacos que nos compran siempre en el hotel. Y ahora estamos haciendo una versión como más bilbaína. Estamos también haciendo ya pues trofeos para el Club de Paralímpico de Atletismo Adaptado de Javi Conde. Estamos desarrollando también pañuelos para fiestas, trofeos para fiestas y cosas para las fiestas de los pueblos, de botellas y demás. ¿Y con qué más estamos? Y aparte de volviéndonos locas, como de costumbre, Y bueno, y luego ya preparando también, no, ya, ya con lo que vuelva de Engelo, poco, pero ya preparando también ferias, porque luego iremos a la feria en noviembre, iremos en octubre iremos a París de nuevo, a Outsider Fair, y luego a finales de noviembre iremos también al FIG. Y luego, bueno, pues con la ilusión del local, que ya veremos a ver si para junio, pues igual no sabemos cómo tenemos que conseguir la Paxta Gansa.
3: Bueno, pero bueno, hay pasamontañas, no te preocupes.
6: Sí.
3: En 7 días volvemos en chino, Alasne. Tú cierras la mecedora, ¿cómo se dice? En 7 días volvemos.
8: Espera, que lo pienso.
3: ¿Cómo es que te lo puedes inventar?
8: Ah, bueno, ya, pero quiero decir.
6: No, pero igual había un chino y dice, oye... A ver, que cambies de academia.
8: Más, a ver, la entonación no es la adecuada, ¿vale? Pero bueno, por lo menos...
3: Y lo tiene que repetir Eider. A ver.
8: Chi tien chien.
9: Chien.
8: Women huelai.
9: Chien. Women huela.
3: Adri. Repite en chino.
4: Chien. Women huelai.
3: Bueno,
8: bueno.
3: Pues tenemos que volver en 7 días, ¿sabes?
9: ¿Cómo se dice hola en chino?
8: Ni hao.
9: Ni hao.
6: Ni hao.
3: Ni hao a todos los que nos habéis escuchado desde Nayarte.
9: Chao.
3: Nos vamos. Eider y Alasne siguen hablando en chino. Nosotros seguimos bailando rock and roll.
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